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0: ¡Hombre, boyaco!
1: La muerte, yo, ¿verdad? Que es una... Ajá. Lo voy a invitar un día a esto de usted para que trague un almuerzo de ella para ver si es que usted también tiene estómago de pobre como yo. No, es que cocina, imagínate, esta mañana le dije, mi amor, ¿cómo quedaron los huevos? Me dijo así toda linda. ¿Cómo quedaron los huevos, papito? Le dije, esos huevos quedaron como para chuparse los dedos. Dijo, ¡ay, así es rico! Le dije, no, prefiero chuparme los dedos que comerme esa porquería, ¿verdad?

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0: 0-0, minuto 20 ya del primer tiempo, familia. Fuerte abrazo y que siga el reporte de sintonía en esta noche sabrosita. Es un placer enorme tocarte tus canciones favoritas.
1: Ay, sexy DJ.
0: Decirte todo va a estar bien y aquí estamos acompañándote 24-7 en la número 1. ¡Oh!

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5: Ahora tengo película. Primera escena, un chino. Segunda escena, un arpa. Tercera escena, el chino tocando el arpa. ¿Cómo se llama la película? Hemos presentado la película Arpa Chino. Imagínate que un amigo mío que es homosexual y toda la joda, le dije, bueno, ¿y usted qué? Dijo, ay, no, es que yo me meto a la ducha y el perro es encaramarme, ay, no. Le dije, bueno, ¿y entonces qué, lo lleva para el veterinario para castrarlo? Dijo, no, lo llevo para que le corten las uñitas.
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Un mesero le dice al cliente: mesero, venga, hay una sopa en mi mosca. El mesero: ¿cómo? Yo, que hay una sopa en mi mosca. Yo, su merced, me da pena con usted corregirle, pero no se dice hay una sopa en mi mosca, se dice hay una... Uy, qué mosca tan grande, hola.

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9: ¡Ay! Me fui el otro día para el circo. Sí, le dije yo a mi mujer, le dije, amor, el otro día yo me fui para el circo y había un león suelto. Dijo mi mujer, ¡ay, Dios mío! ¿Estaba fuera de la jaula? Le dije, no, estaba purgado.
10: ¡Mami! ¡Mami! En el colegio me dicen jabón en polvo.
9: Allá, no moleste, Ariel, y cállese.

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Decía la profesora, es que los niños y las niñas no se bañan, por favor, tienen que bañarse, dejen el miedo al agua, por favor, al menos hagan el baño del papapito. Dijo, ¿cómo, señorita? ¿Cómo? ¿El baño del qué? Dijo, el baño del papapito. Dijo, al menos bañen la papaya y el pito.

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9: Le dice el esposo a la esposa, mi amor, ¿quieres ir al cine? Y ella dijo, ay, sí, mi amor, sí, sí quiero ir. Dijo, vaya que necesito descansar. Dice un tipo a una muchacha, oye, quiero estar contigo. Y le dice, ya es tan bobo, la verdad, yo quiero es algo serio. Dijo, pues lo hacemos sin reírnos.

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llega el peladito donde el papá. El papá viendo televisión y el peladito. ¡Papi, papi, papi! A ver, mijo, dígame. ¡Papi, papi, dígame usted quién fue el que descubrió la ley de la gravedad! Ahí, ahí, eso fue Simón Bolívar, mijo. Al rato otra vez el chino. ¡Papi, papi, papi, papi! A ver, ¡ah, juega de madre! ¿A los cuántos grados hierve el agua, papá? El agua hierve a los 90 grados. Ah, no, mijito, a los 90 grados no, a los 45. El que hierve a los 90 grados es el ángulo recto. Al otro rato el chino. ¡Papi, papi, papi! ¡Qué la joda! A ver, pregunte. Y la mamá, no joda tanto a su papá, mijo. ¡Papi! A ver, mijito, ¿qué pregunte? ¡Papi, quién fue? ¿Quién fue don Pedro Heredia? Este, Pedro Heredia fue un señor. Ese como que fue el que mató a Jorge Eliezer Gaitán, mijo. Y la mamá, no joda tanto a su papá con esa preguntadera. Al rato el chino, papi, papi, y la mamá, ¡ay, ya no jode más a su papá preguntándole tanto! ¡Deje a su papá ver televisión tranquilo! Y el man se arrechó, se paró, dijo, ¡mija, ¿por qué regaña al pelado? ¡Deje que el chino pregunte, si no, cómo va a aprender!

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9: Amigo, usted que ve la vida de manera diferente. Hay varias formas de ver la vida. El pesimista ve el túnel oscuro. El optimista ve la luz al final del túnel. El realista ve el tren que se acerca. Y el maquinista ve tres idiotas caminando sobre los rieles del tren. Un político fallando un discurso. Y durante mi gobierno haré lo que el pueblo quiera para que finalmente lleguemos a una democracia real. Haré lo que sea necesario. Cuenten con mi apoyo incondicional. Y le dijeron los congresistas, bueno, doctor, entonces renuncie.

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Llegué yo el otro día donde el doctor. Ay. Ay. Ay, me dijo, ay, Junín, pero ¿qué le pasa, mano? ¿Qué la joda? Le dije, ay, doctor. Anoche comí huevos. Anoche comí huevos y me pateó el hígado. Dijo, menos mal que no comió hígado.

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5: ¿Ustedes saben cuál es el peor castigo para el bígamo? Tener dos suegras. Le dice un parroquiano al presidente: otro presidente, ¿usted cree que con ese sistema de gobierno que estamos haciendo y esa economía que usted está impulsando, podemos llegar a la economía del consumismo? Dijo: claro, claro que sí. Lo estamos viendo hace rato. La economía del consumismo. Consumismo carro. Consumismo vestido.

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Oiga, yo no entiendo por qué los traquetos tienen que ser ordinarios. No, era así, ahí se traqueteó el hijo de madre, se volvió traqueto y le dije, mano, ¿y ese acuario? Y dijo, ¿qué? Cualquiera tiene un tiburón. Cualquiera tiene un tiburón que es el asesino más peligroso. Le dije, sí, pero y dijo, ¿qué? Una medusa cualquiera la tiene. Una medusa es eléctrica. Le dije, sí, mano, pero yo no me explico. Y dijo, ¿qué? Cualquiera tiene anguila. Las anguilas mataron al cazador de cocodrilos, son peligrosos. Le dije, yo entiendo todo eso, pero los sapos.

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10: Le dice la esposa al esposo: ¡Ay, mi amor! ¿Cómo le parece que el reloj de la parroquia se cayó? ¡Ay, Dios mío! El reloj de la iglesia se cayó. Mi mamá estaba paradita ahí debajo. Ella que se mueve y ese reloj que cae justo donde ella estaba. Abrió un hueco tremendísimo, casi la mata. ¡Dios mío! ¡Por un minuto la mata! ¿Cómo le parece? Y dice el tipo: yo siempre he dicho que ese reloj se estaba atrasando. Doctor, le pregunta a un parroquiano al político: doctor, ¿es verdad que en su gobierno hay corrupción? Dijo: amigo, esa pregunta le puede costar un billetico.

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En el circo, el domador le dio un beso en la boca al león y todo, pero con chupalina y toda la joda. Y entre el público se paró Carlos Amparo y dijo, ¡ay, yo también puedo hacer eso! ¡Ay! Y mejor que el león.

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2: Gano el pan, soy el chofer. También voy a Sonora, Sinaloa, con Aloa, Durango, Zacatecas, Nayarit, Jalisco, Guanajuato, Querétaro, Hidalgo, Colima, Tlaxcala, Oaxaca, Chiapas, Tabasco, Campeche y Quintana Roo. ¡Ay, hijo de su!
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Ahora sí.

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9: El doctor Martínez era un político de la oposición. Y él siempre estaba protestando y alegando por las cosas y echó su discurso. Dijo, ¿dónde está la honestidad? ¿Dónde está la fe? ¿Dónde está la pulcritud de este gobierno indecente, corrupto? ¿Dónde están los valores del pueblo que se han perdido? Y al otro día la gente ahí murmuraba y decían los compañeros, venga, ¿dónde está el doctor Martínez? Un alcalde por allá echando su discurso y decía, y nadie aguantará hambre durante mi gobierno, pero nadie. Y un tipo para allá parroquiano dijo, doctor, tengo hambre. Dijo, démenle un litro de agua que a este joven. No, doctor, que es que démenle un lejarte el litro de agua. Y que le empujaron un litro de agua. Doctor, que se me... Otro litro de agua aquí para el señor. Otro, y le empujaron otro litro de agua. Ya cuando lo petaquearon, dijo, ¿ahora qué quiere comer? Dijo, no, pues no, la verdad, yo ya no quiero comer nada. Dijo, ¿se da cuenta, amigo? Usted no tenía hambre, usted lo que tenía era sed.

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le dicen al soldado Gutiérrez, soldado Gutiérrez, dijo, vete. Dijo, soldado Gutiérrez, ¿qué es lo primero que usted hace cuando va a limpiar el fusil? Dijo, primero lo que yo hago, mi teniente, es mirarle el número. Mirarle el número, mi teniente. Dijo, pero ¿para qué le va a mirar el número, soldado? Dijo, pues para no limpiar el fusil aquí del lanza, colega, compañero.

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9: Decía la señora orgullosa de su hijo: mi hijo es un senador muy prestante porque él le presta plata a todos. Él se llama Noé. Y bíblicamente le ha ido bien porque Noé fue uno de los mejores administradores de la historia. Dijo: ah, sí. ¿Y eso por qué, hijo? Le pasa lo mismo a mi hijo. Porque cuando el resto del mundo se hundía, él se mantuvo a flote y con una montonera de animales al lado. La profesora: a ver, niños, están viendo sobre las gallinas. Y todo eso, ¿cuál es el animal que tiene ala y no vuela? Ya, señorita, el animal que tiene ala y no vuela es el alacrán.

0: Imagínese que el otro día le estaba preguntando. Estaba preguntándole a un señor que no lo voy a meter porque yo me da como vaina. Pero entonces él le tienen hartos chistecitos. Y entonces esto, le dijeron: señor expresidente, le vamos a hacer aquí una pregunta. Dígame usted, ¿cuál fue la reina que ayudó a Colón en sus travesías? Y él no sabía, dijo: la reina que ayudó a Colón en sus travesías. Y el secretario, por ayudarle, le dijo: señor expresidente, la reina que ayudó a Colón fue la reina de Eps. Dijo: ya sé, la reina de espadas.
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9: ¿Ustedes saben qué le dijo una almohada a la otra? Una almohada a la otra le dijo, no se confunda. Un niño tenía 10 hermanos. Un niño tenía 10 hermanos. Y le decía a la profesora, señorita, yo tengo 10 hermanos. Y mi mamá nos ha enseñado que nosotros tenemos que amar al prójimo. Dijo, ¿verdad? Claro. Al prójimo hay que amarlo. ¿Y por qué su mami le dijo que había que amar al prójimo? Dijo, porque es que el prójimo es un hermanito que está por nacer.

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0: Y un borrachito llega a la casa y toca. La mujer, ¿quién es? Y yo, ábrame, golondrina de mi amor. Ábrame, linda paloma de mis sueños. Linda ruiseñora de este hogar. Y salió la vieja y le abrió y dijo, ¡uy, me salió una urraca!
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8: A ver, niños, ¿ustedes saben cuál es el animal que más contribuye a la alimentación de la familia? Digo, señorita, mi papá.
9: Dice un ejecutivo, ¿alguno sabe de quién fue la idea de dividir el año en 12 meses?
8: Digo, pues seguramente los mismos que tuvieron la idea de pagar a plazos.

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0: Recién iniciábamos el siglo XXI, recién arrancábamos la década del 2000 y comienza a posesionarse, y de qué manera, de qué forma, este artista que ha logrado ganarse a pulso físico, hacha y machete en la mano, abriéndose camino en la espesura de la vida, a pulso físico, a puro pulso, un espacio más que merecido dentro de la historia del mundo del disco olímpico en el género de la música popular. Este artista de origen tolimense, que inclusive en su vida personal, por eso digo que a pulso firme, porque en esa parte personal, después de esos tropiezos y fracasos en su primera unión sentimental, de la cual quedó un pequeño que hoy es uno de los artistas exponentes del género de la música urbana en el país y en Latinoamérica, estuvo trasegando, caminando las calles de la capital colombiana, Bogotá, vendiendo mesitas de noche. Las mesitas de noche las vendía el gran Johnny Rivera por las calles capitalinas. Pero como al que le van a dar le guardan, y si se le enfría se la calientan, comenzó a incursionar levemente, a mostrarse tímidamente como los tímidos de Colombia, una orquesta barranquillera y del Caribe, en esto que es la música popular. Y de allí va ganando espacio, va conquistando espacios, hasta ser hoy uno de los exponentes, de los máximos exponentes en esta nueva generación de voces que hacen parte del género de la música popular en nuestro mundo del disco olímpico. Se llama El Intenso. Recordando esos inicios con Soy Soltero, Los Amores, Johnny Rivera en Colímpica 94.7. Para todos, 515 en Colombia, y 615 aquí al ladito en Venezuela. Welcome, bienvenido. Arrancamos el weekend, el fin de semana con Olímpica.
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0: Y todo listo para acompañarles hasta las 10 en puntilla con... Doña Magola, feliz mañana, feliz arranque de jornada con Olímpica. A ver.
2: Hola, hola, buen día para usted, para WT, para todos nuestros olimpiquistas que ya están como siempre conectaditos escuchando Olímpica, que se metió. Para todos los que van llegando, bienvenidos. Y para los que ya están como siempre, los que trasnochan, los que siempre escuchan Olímpica, saludos especiales. Y ya aquí preparados para que ustedes disfruten de todo lo que les traemos en este nuevo día, en este ya día de hoy, que 20 de agosto, sí señores, 20 de agosto de este año 2026, 5 de la mañana, 16 en Olímpica.
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0: WT, don William Torres, feliz mañana, feliz arranque de jornada con Olímpica.
3: Papanando, buenos días para usted, para todos los olimpiquistas, para Julio Rojas, para Oye Magoli, y por supuesto para todos aquellos que ya se van conectando a través de los 94.7. Jueves 20 de agosto de este año 2026, ya estamos listos para llevarle toda la gozadera de Temprano es Más Bacano.
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0: Generalísimo del humor, don Julio Rojas, feliz mañana, feliz arranque de jornada con Olímpica.
2: Hola, hola, buen día para usted, Papanando, WT igualmente, para todos nuestros oyentes. Bueno, ya saben, la información, la variedad, buen humor, buena música, mucho más. Nuestro WhatsApp Olímpica también muy activo para que ustedes saluden cumpleañeros, coloquen clasificado, opinen del tema del día. 310-268-6075 y así arrancamos. Temprano es más bacano.
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0: Son las 5 de Olímpica con 17 minutos en Colombia, 6 de la mañana más 17 minutos en todo el territorio bolivariano de Venezuela. Muchísima atención. Volvió de Estados Unidos y encontró la muerte en Villa del Rosario. El crimen de Bebsaín, muchísima atención. El joven fue ejecutado a disparos en un terreno baldío del sector Senderos de Paz, dice el informe oficial, lo que publica el diario La Opinión y Olímpica se los cuenta. Menos de un mes después de celebrar su cumpleaños, Bexaín Moisés Linares Maldonado encontró la muerte en un oscuro terreno de Villa del Rosario, que es territorio olimpiquista. Había ingresado recientemente de Denver, en Colorado, los Estados Unidos, donde pasó un tiempo junto a familiares conocidos, digamos que conociendo paisajes y edificios muy distintos a lo de su tierra natal. Pero se regresó, terminó de la peor forma y de la peor manera. En medio de la noche quedó tendido bajo el cielo despejado, víctima de un ataque a plomo a bala física, que ahora está rodeado de interrogantes. Uno de los aspectos que aún es materia de investigación es un supuesto aviso que habría recibido sus familiares para que fueran a buscarlo. De no haber existido esa alerta, el cuerpo posiblemente habría sido encontrado hasta el día siguiente. Desde las características de estas oscuras y solitarias zonas de Villa del Rosario, el crimen ocurrió en los minutos finales de la noche del pasado viernes de Olímpica, 17 de agosto, en un terreno descampado ubicado a la margen del polideportivo del sector Senderos de Paz, sobre la carrera quinta con calle 21. Un par de disparos fue lo único que se escuchó en ese punto, situado a unos 15 metros de la carretera. Basura, tierra y algunas piedras eran lo único que había en el lugar, escasamente iluminado por los postes de una urbanización aledaña que se encuentra cerca y en construcción. Los vecinos no escucharon los disparos, al menos no manifestaron haberlos sentido u oído. Sin embargo, ya entrada la medianoche ocurrió un extraño suceso. Según versiones preliminares, a la familia de la víctima llegó un aviso sobre lo que había ocurrido al joven Moisés, oriundo de Venezuela, que es territorio olimpiquista. Al parecer, este habría sido un llamado realizado por los mismos responsables del crimen, situación que está siendo investigada por las autoridades, que no tardaron en ser alertadas de este nuevo hecho de sangre. Tras recibir el aviso, los familiares se dirigieron rápidamente al lugar y comprobaron lo que tanto temían. Allí estaba Linares, tendido sobre el suelo con varios impactos de bala en la cabeza, quien murió lamentablemente en el acto. La tierra ya estaba oscurecida bajo su cabeza cuando las autoridades fueron informadas del caso. Los informados, los policiales, llegaron hasta el sitio para verificar lo sucedido y, tras confirmar que no había nada que hacer por el joven, activaron los protocolos correspondientes. La Brigada Interinstitucional de Homicidios Brigno arribó a la escena para adelantar el levantamiento del cadáver, además de iniciar las labores investigativas y recopilar el material probatorio encontrado en el lugar.
2: Ya son las 5 de la mañana con 21 minutos. Más información a esta hora en Olímpica. Atención, porque Inteligencia Militar atribuye al ELN secuestro de 3 policías en Norte de Santander, pese a grafitis alusivos a las FARC-EP. Pues tras 3 integrantes de la Policía Nacional fueron secuestrados ese lunes 17 en el departamento de Norte de Santander, aunque el vehículo en el que se movilizaban fue pintado con grafitis que hacían alusión a las disidencias de las FARC, la Inteligencia Militar y la Policía concluyó que una estructura del ELN sería el responsable del crimen, descartando la participación de las disidencias. La Gobernación de Norte de Santander anunció una recompensa de hasta 20 millones de pesos para quienes aporten información que permita ubicar a los uniformados. El hecho ocurrió cerca de las 12:30 en la zona rural conocida como La Curva, jurisdicción del municipio de Bucaracica, sobre la vía que conecta a Ocaña con Cúcuta.
0: Zona 5 de Olímpica con 22 minutos en Colombia, 6:22 en Venezuela. Muchísima atención, se acabaron los robos. Capturados 13 presuntos atracadores al mando del anillo vial occidental de Cúcuta, que atracaban en manada. Este hecho se ha denunciado por lo menos 53 casos de hurtos de vehículos en la carretera zona Olímpica. Más de 53 casos de hurtos a vehículos han sido reportados este año en el anillo vial occidental de Cúcuta. La cifra podría ser incluso mayor debido a los casos que no son denunciados oficialmente. Sin embargo, este registro evidencia una problemática que se ha sostenido durante el tiempo en una disputa constante entre la criminalidad y la justicia. Estos casos, sumados a los constantes llamados de la comunidad, han convertido el tema en una creciente preocupación y llevaron a las autoridades a poner el foco, la lupa olímpica, en los responsables. Fue así como, después de analizar los casos, testimonios, cámaras de seguridad y demás evidencias durante más de 3 meses, las autoridades lograron identificar a 13 presuntos participantes en varios de estos hechos delictivos. Se trata de Dani Andrés Pérez Velázquez, Esteban Mansur Chacón Muñoz y Steven Arley Rodríguez Álvarez, quienes quedaron en la mira de los investigadores luego de que las indagaciones aportaran cada vez más elementos probatorios en su contra. Fueron tres meses de investigación contra los tres hombres señalados de pertenecer a una banda delincuencial denominada Los del 2, dedicada presuntamente a cometer atracos a mano armada, principalmente contra motociclistas en diferentes puntos de esta importante vía de la capital norte santandereana, que es territorio olimpiquista. Y es que las características del anillo vial occidental han hecho de esta un escenario propio para la comisión de delitos. El hurto es uno de los más comunes debido a la presencia de sectores solitarios, oscuros y sin cámaras de seguridad ni testigos. La investigación también permitió establecer un presunto accionar de esta banda. Según las autoridades, primero realizaban una labor de selección de las víctimas desde un punto fijo. Una vez determinaban quién sería el objetivo, se comunicaban con sus cómplices encargados de ejecutar el atraco. El motociclista a alta velocidad y con armas de fuego en la mano, los presuntos delincuentes interceptaban a los motociclistas, los obligaban a detenerse y a bajar de sus vehículos mediante amenazas. Luego de ello los encañonaban, mientras que los demás despojaban de sus pertenencias de valor y se llevaban la motocicleta, dejando a la víctima a la deriva en medio de la vía y de la oscuridad. Con la investigación se estableció que la mayoría de los casos se habrían desarrollado de esta manera, de esta forma. Y sin embargo, cuando la situación se salía de control, los presuntos delincuentes no dudaban en recurrir a la violencia. De acuerdo con el reporte entregado por la Policía Metropolitana de Cúcuta, Mecuc, en al menos una oportunidad una persona recibió un disparo en el rostro durante el atraco. Las autoridades no descartan que los capturados hayan participado en otros episodios similares, según el informe oficial. La investigación permitió establecer que Pérez Velázquez, alias Mono Dani, Chacón Muñoz, conocido como Cabezas de Gallina, y Rodrigo Álvarez serían responsables de varios de los atracos ocurridos este año 2026. Por esta razón, las autoridades desarrollaron un operativo en su contra. Después de recopilar suficiente material probatorio, obtuvieron tres órdenes de captura que fueron ejecutadas en los últimos días durante labores de patrullaje en la zona olímpica del barrio Trigal del Norte. Durante el procedimiento también fueron incautados cuatro teléfonos celulares que quedaron en poder de la Fiscalía y serán incorporados a la investigación. Las autoridades buscan establecer si a través de estos dispositivos pueden identificar a otros posibles participantes y reconstruir más de un hecho delictivo en el proceso investigativo. Los tres hombres se fueron capturados por el delito de hurto calificado y agravado. Luego de las audiencias ante un juez de control de garantías, fueron enviados a un centro penitenciario mientras continúa el proceso judicial en su contra.
2: Ya son las 5 de la mañana con 26. Atención, porque duro golpe a la producción de droga en Puerto Santander en un operativo simultáneo en el municipio de Puerto Santander y Valle del Gaguamés, en el departamento de Putumayo. La Policía Nacional, en coordinación con el Ejército Nacional, destruyó tres laboratorios destinados a la producción de droga. Durante la operación fueron incautados 1.9 toneladas de droga, 300 kilos de base de coca y 2.176 galones de cocaína en solución. La droga producida tendría como destino Centroamérica y siguen dándole golpes a las estructuras del narcotráfico.
0: 5.26 en Colombia, 6.26 en Venezuela.
1: 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Si te gusta

0: Bueno, llegó el momento de reír a esa hora en Olímpica Estéreo. Oiga, llegué y le dice la mujer al médico: ay, amor, ¿sabe qué? Me recetaron tener 3 veces suki-suki al día. Digo, ay, mamita, qué bueno. ¿Y entonces por qué no empezamos ya? Dijo, no, es que el doctor me dijo que nada de remedios caseros. Le pregunta al médico a la señora: señora, dígame una cosita, ¿usted qué pastilla toma para la presión arterial? Dijo, ay, no sé, es que a mí me la da la nuera. Dijo, ay, ¿será que me la puede escribir? Dijo, ella es medio bobita, se queja por todo. O eso tiene la lengua afilada, la verdad no entiendo qué le vio mi hijo. Dijo, señora, me refería a la pastilla. Y que le dicen al soldado: soldado, vaya y busca al sargento Díaz con el mayor sigilo. Dijo, sí, mi coronel, mi sargento Díaz ya viene. El que no puede encontrar fue al mayor sigilo.
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te fuiste sumetiendo, quedando en mi corazón, acompañándome las 24 horas y las extras, como lo hace tu Olímpica 94.7. Indiscutiblemente de los temas que ya tiene nuestro sello, nuestro rótulo de éxito Olímpica, tema que viene haciendo un proceso vertiginoso, raudo, rápido desde la colonia latina en Miami, territorio mexicano, Centroamérica. Se toma por asalto toda Sudamérica, toda el área latinoamericana, y hace parte de las nuevas y bonitas canciones de este señor artista. Se llama Carin León. Desde que te tengo. Aquellos que están viviendo el amor en toda su dimensión, aquellos que tienen esa capacidad de tomar el WhatsApp, el teléfono, y decir: ¿sabes qué? Te dedico esta canción que escuché en Olímpica. Esa es nuestra historia de vida, esa es nuestra gran realidad. Letras convertidas en acordes musicales que se van quedando en tu corazón y te acompañan como lo hace tu Olímpica. Carin León, desde que te tengo, baby.

0: 6.38 en mi país. 6.38, 6 de Olímpica más 38 minutos en toda Venezuela. En nuestro WhatsApp 310-268-6075, que dicen nuestros olimpiquistas.
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2: Bueno, a esta hora de la mañana, los que ya están conectaditos, como siempre, en sintonía de la número uno, saludos especiales para todos los que dicen yo escuchando Olímpica, que se metió. Dice por acá, hola, buenos días, Paparando Julito, yo escuchando Olímpica desde Ocaña. Un saludo especial para Edwin Blanquiset, que está olimpiqueando ando. Dice por acá, hola, buenos días, Olímpica, serio, se metió fiel oyente de las 4 de la mañana, que madrugo a hacer el lonche. Dice por acá, saludos, Paparando y Julito, desde el barrio Belén. Dice por acá, escuchando Olímpica, en nuestro lugar de trabajo, Rudecindo Soto, Ana Rodríguez y Nando González, que están olimpiqueando ando. Dice por acá, buen día, cómo me alegro de escucharlo, gracias por la información que nos brindan a diario, el viejo Joe, desde la Mutis, que está reportando sintonía con Olímpica Estéreo. También dice por acá el gran peluche de América, hola, buenos días, Jorge Luis Ramírez, yo escuchando Olímpica, que se metió. También para el gran Nandito Zambrano, escuchando Olímpica ahí en Caobos, y para todos los que a esta hora ya están escuchando la número uno, saludos especiales.
0: 5 más 39 en Colombia, 6 y 39 en Venezuela.

0: Solo 21 minutitos para que lleguen las 6 de la mañana a Colombia. En 21 minutos serán las 7 en toda Venezuela. Muchísima atención. La trágica muerte de Tuto, el campesino que resultó calcinado en el Carmen, aquí en norte de Santander, que es territorio olimpiquista. El hombre cayó víctima de un incendio voraz en su propia finca, dice el informe oficial, y Olímpica se los cuenta. En medio de la fuerte temporada seca que atraviesa el país y que también se ha sentido en norte de Santander, con constantes incendios en diferentes municipios, una tragedia cobró la vida de Israel Reyes, conocido como Tuto. El hecho ocurrió en su finca ubicada en la zona olímpica de la vereda Quebrada Honda, jurisdicción del municipio de El Carmen, donde las llamas habrían crecido de manera súbita, dejándolo sin posibilidad de escapar y provocándole la muerte al quedar completamente calcinado. La tragedia ocurrió el pasado sábado de Olímpica, 15 de agosto, y ya es materia de investigación. Sin embargo, la hipótesis preliminar apunta que el hombre se encontraba realizando una quema controlada en un terreno cuando aparentemente las llamas se salieron de control y terminaron cobrándole la vida. El suceso se produjo en medio de los numerosos incendios que han afectado a varios municipios del norte de Santander la última semana, y ante esta situación las autoridades han sido enfáticas en hacer llamados a la comunidad para evitar las quemas controladas, especialmente durante la actual temporada seca, debido a que las condiciones climáticas favorecen la rápida propagación del fuego. La preocupación aumenta porque la falta de lluvia reduce considerablemente la humedad de la vegetación y convierte pastizales, rastrojos y material vegetal acumulado en combustible de fácil ignición, digamos, y propagación del fuego. Las autoridades mantienen la recomendación para evitar este tipo de prácticas y prevenir que nuevas emergencias terminen afectando a las comunidades y cobren más vidas en el departamento y en el país.
1: Ya son las 5 de la mañana con 41. Atención, porque se acaban los piques ilegales en Prados del Este. Autoridades refuerzan operativos en la ciudad. Las autoridades intervinieron nuevamente los puntos donde se concentran motociclistas para realizar carreras clandestinas y maniobras peligrosas. Durante la noche anterior, la Secretaría de Seguridad Ciudadana, la Secretaría de Tránsito y la Policía Nacional realizaron un operativo de control contra los denominados piques ilegales que de manera recurrente se venían desarrollando en el sector de Prados del Este, detrás del centro comercial Jardín Plaza. La intervención busca ponerle freno a estas actividades que generan riesgo para conductores, motociclistas, peatones y residentes de la zona, además de ocasionar alteraciones a la tranquilidad y seguridad ciudadana. La autoridad anunció que mantendrán los controles de los sectores identificados como puntos de encuentro para estas prácticas, con el propósito de prevenir carreras clandestinas, maniobras peligrosas y cualquier comportamiento que pueda poner en riesgo la integridad de los ciudadanos. Pues se acaban los piques, no permitiremos más desorden en Cúcuta. Es el mensaje de las autoridades locales, que reiteraron su compromiso de recuperar la tranquilidad en los corredores viales de la ciudad.
0: Son las 5 de Olímpica con 43 en Colombia, 6 de la mañana más 43 minutos en todo el territorio bolivariano de Venezuela. Muchísima atención. Una partida de pool fue interrumpida a plomo limpio, a balazos, y a Prieto y a Freddy quedaron gravemente heridos en Cúcuta. Hombres armados llegaron a disparar al establecimiento comercial ubicado en la zona olímpica del barrio Panamericano. El pool de Chano, un reconocido punto de encuentro nocturno ubicado en la calle Novena entre avenidas Octava y Novena del barrio Panamericano, territorio olimpiquista, se convirtió en escenario de pánico cuando dos hombres armados llegaron en motocicleta y desataron una tremenda balacera. En el establecimiento, donde varias personas jugaban pool y consumían bebidas alcohólicas, todo transcurría con normalidad hasta que en la tarde del pasado lunes de Olímpica, 17 de agosto, los motociclistas llegaron para perpetrar el ataque a plomo limpio. Hasta el momento no se ha establecido quién era el objetivo del atentado. Sin embargo, dos personas resultaron heridas, una de ellas de gravedad, y se trata de Freddy Rojas, residente en el barrio La Ínsula, cercano al lugar donde ocurrió el ataque. Sus vecinos han expresado mensajes de esperanza y deseo de pronta recuperación para el hombre, quien es padre de familia. El otro lesionado, quien aparentemente conductor de la camioneta gris, señorita, y familia olimpiquista a bordo, feliz mañana, se encuentra en una condición más estable, sería de apellido Prieto. Según las primeras versiones, se trató de un ataque directo a los agresores. Se estacionaron justamente frente al establecimiento comercial y uno de ellos descendió de la motocicleta, desenfundó su arma de fuego y disparó en repetidas ocasiones contra quienes se encontraban en el lugar. Prieto y Rojas estaban jugando pool cuando quedaron tendidos en el suelo tras recibir varios impactos de bala mientras los pistoleros escapaban. Algunos testigos, todavía en medio del temor, se acercaron para auxiliarlos, dice el informe oficial, y Olímpica se los cuenta. A Prieto lo sentaron y le cubrieron las heridas, mientras que Rojas quedó inmóvil en el piso. Minutos después, ambos fueron trasladados a un centro asistencial donde reciben atención médica especializada. Mientras tanto, las autoridades avanzan en las investigaciones para establecer quiénes estuvieron detrás del ataque y determinar el móvil de este nuevo episodio de violencia registrado en la capital norte santandereana.
1: Ya son las 5:45, atención, porque intentó cortarle la garganta a un policía dentro de un CAI en Bogotá. Un hecho de extrema violencia se registró en el CAI Galán de la localidad de Puente Aranda, donde un sujeto ingresó al CAI de la policía y, sin mediar palabra, habría atacado con un arma blanca a un uniformado intentando cortarle la garganta. El policía reaccionó durante el forcejeo y utilizó su arma de dotación, logrando neutralizar al agresor. En nuevos registros audiovisuales conocidos muestran los angustiosos momentos del ataque y las heridas sufridas por el uniformado, quien permanece bajo atención médica y se encuentra fuera de peligro. El caso vuelve a encender las alarmas sobre los riesgos que enfrentan los policías, incluso dentro de sus propios puestos de servicio.
0: Son las 5 de Olímpica con 46 en Colombia, 6 de la mañana más 46 minutos en toda Venezuela. Muchísima atención. Terremoto en Colombia ya deja 312 muertos y 4.611 heridos y 290 personas desaparecidas. El más reciente balance de la Unidad Nacional de Gestión de Riesgos y Desastres, UNGRD, reportó 15 departamentos y 470 municipios afectados y 143.470 familias damnificadas, dice el reporte oficial. El sismo de magnitud de 7,4 registrado en San José del Palmar, en la zona olímpica del departamento del Chocó, dejó un balance de 312 personas fallecidas, 4.611 heridos y 290 personas desaparecidas, de acuerdo con la actualización de la Unidad Nacional para la Gestión del Riesgo de Desastres, UNR, con corte a qué hora, a las 7 de la noche del 18 de agosto del 2026.

0: 43.470 familias y 294.278 personas damnificadas o afectadas en medio de la tragedia. Entre las cifras más graves está la de vivienda. La Unidad Nacional de Gestión de Riesgos y Desastres reportó 134.124 viviendas averiadas y 29.548 destruidas. Además, 277 edificios colapsados como consecuencia del movimiento telúrico. En medio de las labores de atención y rescate, 358 personas han sido rescatadas de los escombros. Los organismos de socorro también continúan con la evaluación de daños y la búsqueda de quienes permanecen desaparecidos. La emergencia también provocó afectaciones en diferentes sectores de la infraestructura y servicio público. Según el balance, 335 centros de salud, 3.421 centros educativos y 4.028 centros comunitarios presentan algún tipo de daño de riesgo. En materia vial se reportaron 432 vías afectadas, 52 puentes vehiculares y 13 puentes peatonales. Con daños también resultaron afectados 97 acueductos y 5 aeropuertos. La magnitud de las afectaciones mantiene activados los protocolos de respuesta en las zonas más golpeadas, mientras las autoridades avanzan en la evaluación de daños y la atención a las familias damnificadas.
1: Ya son las 5:48 en Olímpica Estéreo.
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0: 6 de Olímpica con 5 minutos en Colombia, son las 6 en la mañana más 5 minutos en todo el territorio colombiano, 7-5 aquí al ladito en la hermana República Bolivariana de Venezuela. 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A los que ya van haciendo conexión en nuestras diferentes plataformas digitales, en Facebook, en Instagram, en YouTube, en X, en la zona, en el mundo tiktokero, arroba Olímpica Estéreo Cúcuta 947, nuestro en vivo de cada mañana. Y a los que van llegando a nuestras páginas en plataformas digitales, Papá Nando. Como es habitual, después de las 6 de la mañana, abrimos de par en par nuestra ventanita al alma en acción de gracias por este inicio de día, en acción de gracias por todo ese cargamento de bendiciones que Dios nos entregó en el día de ayer, por las bendiciones que muy seguramente nos entregará, nos otorgará, nos brindará en este día y en los días venideros, por esas gotas de lluvia que refrescaron de manera sectorizada nuestra capital norte santandereana en la frontera colombo-venezolana durante la noche y la madrugada del día de hoy. La generosidad, anótelo allí en la tabla de su corazón. La generosidad nos trae bendiciones. Porque Dios bendice al dador alegre. Y dice la palabra que lo hace al 100 por 1. Y como Dios no es hombre para mentir, ni es hijo de hombre para arrepentirse, Él cumple a cabalidad su palabra. Él cumple a cabalidad lo que está escrito de Génesis a Apocalipsis. Dice la Escritura que hasta la más mínima coma se ha de cumplir. En cierta ocasión, a un joven estudiante de medicina se le descompuso, se le varó su automóvil y lo hizo en medio de una carretera solitaria. Y aquel joven, tratando de encontrar ayuda, caminó muchísimo, pero muchísimo, una larga trayectoria, una larga distancia, hasta que llegó a la choza de una pobre viuda, a quien le pidió en ese instante: me regala por favor un vaso de agua, he caminado bastante, tengo mucha sed, me regala por favor un vaso de agua. El joven estudiante desconocía la situación que la viuda vivía, pero ella muy generosamente le dio no uno sino dos vasos de leche. Varios años después, cuando el joven ya era un médico profesional, graduado, un gran científico y especialista, y trabajaba justamente en el hospital del pueblo, la viuda enfermó gravemente y fue hospitalizada de emergencia. Cuando ya iba a salir del hospital, la viuda dijo que no tenía la forma, la manera, los recursos para pagar aquella cuenta, aquella facturación tan alta. El médico, que años atrás había recibido la ayuda generosa de aquella pobre mujer, se enteró de la situación de la viuda y decidió pagar toda la factura. La viuda salió en aquella mañana del hospital y no pagó ni un solo centavo. Su generosidad fue premiada al 100 por 1. A mí en lo personal, y en ese proceso de evangelizar, de caminar, de conocer esta Cúcuta profunda, este norte de Santander, y donde Dios nos ha permitido hacer radio de perfil social como el que siempre hemos hecho, nos hemos topado y encontrado con la incondicionalidad, la generosidad total de aquellos que tienen pocos recursos, aquellos que tienen la capacidad de partir el único pan que hay en la despensa en dos, en tres o en cuatro. Y aquellos que hemos tenido la fortuna y la gran bendición de contar con una mamá, con un papá que diga: hey, ya yo comí, tranquilo, dele al vecino que acaba de llegar y tiene hambre. Dice la palabra que hagan bien, que sean ricos en buenas obras, dadivosos, generosos. Eso no lo dice WT ni Papá Nando, eso está escrito en Timoteo 6:18. Que hagan bien, que sean ricos en buenas obras, dadivosos, generosos. Cuando somos generosos, sembramos en la vida de los demás. Así que la cosecha será abundante si la siembra así lo ha sido. Las bendiciones que caerán de los cielos llegarán y serán totalmente arrolladoras. Serán muchas si la generosidad ha sido mucha. La cosecha de bendiciones se multiplicará. El que siembra amor cosechará amor. El que siembra odio, cizaña, mentira, rencor, división, todo eso cosechará. Dice la palabra que de lo que siembres, eso segarás, eso cosecharás. Cuando estamos en el amor de Dios, en el amor de Cristo Jesús, hemos hecho un compromiso justamente con Él. Le entregamos todo lo que tenemos y eso contribuye a poder demostrar nuestra generosidad con los demás. Primeramente en los hogares, en la familia. Dios nos ayuda a sembrar generosamente para poder disfrutar de todas sus bendiciones. Se siembra cuando se entera, usted y yo nos enteramos que el vecino está sin trabajo, que la despensa del vecino está vacía, está limpia, que sus niños ayer no pudieron tomarse ni siquiera un vaso de café, no pudieron compartir un pan porque la despensa está limpia. Se siembra cuando usted de manera silenciosa va hasta la tienda o hasta el autoservicio y hace un pequeño mercado. O toma de lo que hay en su despensa y le dice, vecino, ¿sabe qué? Mire, con amor, recíbalo en el nombre de Jesús. Cuando te enteras que hay un enfermo en la familia, un amigo está enfermo y te desplazas hasta la clínica, hasta el hospital o hasta la casa de ella o de él y le dices, heme aquí, no estás sola, no estás solo. Cuando sabes y entiendes que alguien está atravesando por problemas personales, sentimentales, y entonces lejos de censurar o de acusar, colocas tu hombro para que él o ella se apoyen en él. ¿Qué estás sembrando? Es la pregunta del millón. ¿Qué clase de producto en la vida estás sembrando? ¿Qué clase de sentimiento estás sembrando? ¿Qué esperas cosechar? ¿Y qué le vas a dejar a tus hijos, a tu familia, a los tuyos que van contigo en el expreso de la vida de esa cosecha? ¿Eres de los que a diario procura edificar, construir o reconstruir? ¿O en la otra cara de la moneda de aquellos que atacan, ofenden, señalan y no construyen, sino que destruyen con la murmuración, con la mentira, con la cizaña, con el racismo, con la misoginia, con esas cosas que le encantan al man del trinche y que a Dios no le agrada, pero que usted está sembrando diariamente? ¿Qué clase de cosecha vas a tener y qué estás sembrando? Y recuerda que si Dios está contigo, ¿quién contra ti?
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0: calientita. Mira, te la estás bailando, te la estás gozando. No sé si en la cocina, en el porche, en el solar, en el ñoba, en el baño. Quizás, tal vez, a lo mejor limpiando, sacudiendo el closet. Algunas mamitas preparando tostaditas con huevos revueltos, cafecito con leche o juguito de naranja. ¡Ay, papá! Otros a nivel de caldito de costilla o de yopo. Y algunos me dicen, papanando, un caldito de vena. Para esta mañana de bebé cuernes, comenzando el fin de semana con Olímpica.
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0: 6:33 en Colombia, 7 más 33 en Venezuela.

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2: Bueno, a todos los que ahora están conectaditos en sintonía de la número uno, muchos saludos especiales para todos los que están ahí en sintonía. Dice por acá, hola, buenos días, Paparando Julito WT. Dice, escuchando Olímpica. Dice por acá, Alice, buen día. También dice, buenos días, yo escuchando Olímpica desde Tenjo, en Cundinamarca. Oiga, para José Pérez Ramírez, que está olimpiqueando ando. Para Maya, también, que está en sintonía de la número uno. Para Doris Zavala, para Lucero Márquez, también, que está escuchando Olímpica. Para Carmen Sandoval, para todos los que a esta hora dicen, yo escuchando Olímpica. Que se metió.
0: WT, quienes están en el mundo tiktokero en arroba Olímpica Estéreo Cúcuta 947.
3: Un abrazo para Ana Graciela Martínez, para Sol.25, Orlando Moncada, que también se va reportando a través de nuestro TikTok, José Villalobos, Blanco.b, Francie M, Juan Sofiliscano Gum, Arcelis 20. Marucha, Sergio Sánchez 1963, Zavala, Javier Ortega también, Vane Piso Coronado, por acá Blanco está muy activo, dice, de salud desde España, los estamos escuchando, un abrazo. Franci también, Franci Marulanda se está reportando, Cata Santana también está por ahí enviándonos corazoncito, Zavala desde Durania, dice ahí activos, dice Papanando, ahorita la reflexión, Ana Graciela Martínez Fiallo, que se está reportando por ahí también, y a los tiktokeros que se van pegando nuestra transmisión, lléguese de una vez, Olímpica Cúcuta 94.7, dice buenos días, Variedades JJ, un abrazo ahí para ellos que son olimpiquistas y están ahí muy activos a través de nuestro TikTok.
0: ¿Sabe una cosa? Que al Internacional Zavala.
3: Zavala, obvio. Ortega F también se reporta desde Bogotá.
0: Conforme dice la canción del eterno macobero Daniel Santos Betancur, que se llama El Asopao de Pollo.
3: Asopao.
0: Y en la repartición de las presas fuera por apellido,
3: uy, no.
0: A Zavala le tocaría el ala.
3: Los huesos.
0: No, el alita, por apellido. Mira, este es de los temas clásicos en un Te Acuerdas De con Daniel Santos Betancourt. Había mucha gente en la furrusca, en el foforro. Canta, Dani. ¿Qué pasó, Daniel? Ya pues. No sé, primera comunión, bautismo.
3: Pero ¿sabes qué es lo bueno de los apellidos? Así como en el de Zavala, que cuando uno sabe el colegio, las tareas lo dejan de último.
0: De último.
3: Yo di por la T, entonces.
2: Por la teta.
3: Entonces, cuando estaba así, uno alcanzaba o hacerla en el salón o lo dejaban para el otro día y adelante. Lo malo es cuando decían, no, empecemos de atrás para adelante. Y sí, bailando.
0: Hombre, para que lleve. A ver un poquito de recorrido. El asopado de pollo, el caldo de pollo. La sopa de pollo.
4: El nombre de la presa que más rime con su apellido. Ajá. Es la que usted recibirá en su asopado.
0: En el caldo, en la sopa, a de ver, pollo.
4: ¿Cuál es su apellido?
5: Mi apellido es Zavala.
4: Zavala, pues usted le toca el ala.
0: Ajá. ¿Y el suyo? Tiquitín.
5: Cerezo.
0: Cerezo.
4: Su apellido es Cerezo.

El tema, como dice la canción, el tema es cuando el apellido es Angulo. Usted que está allá escondido, sí, tras el árbol, venga.

0: Angulo, pero a mí no me gusta el pollo.
1: El apellido del colega.
2: Usted sabe que por apellido, ¿cuál sería la porción de presa que le tocaría si se llama este apellido Angulo?
1: Ay, un abrazo para Angulito.
2: 6:29 en Colombia, vamos a las noticias, solo 31 minutos para que lleguen las 7 de la mañana a mi país, Colombia. En el marco del escándalo de la Unidad Nacional de Gestión de Riesgos y Desastres, muchísima atención. Luis Fernando Velasco vuelve a quedar privado de la libertad por el caso de la UNGRD. El Tribunal Superior de la capital colombiana, Bogotá, ordenó que el exministro del Interior cumpla detención domiciliaria mientras avanza el proceso judicial en su contra. El exministro del Interior, Luis Fernando Velasco, volvió a quedar privado de la libertad poco después de recuperar su libertad por decisión de la Corte Suprema de Justicia. La Sala Penal del Tribunal Superior de Bogotá ordenó que cumpla detención domiciliaria mientras avanza el proceso judicial en su contra. ¿Por qué Luis Fernando Velasco volvió a quedar detenido? Es la pregunta del millón que hace parte de este proceso investigativo y Olímpica se los cuenta. Pues a comienzos de agosto la Corte Suprema de Justicia había ordenado la libertad de Velasco después de estudiar una tutela presentada por el propio exministro, quien alegó una vulneración a sus derechos. En esa decisión el alto tribunal dejó sin efectos la determinación del 18 de diciembre del 2025 y el 30 de abril del 2026, mediante las cuales se había establecido que Velasco debía permanecer recluido en un establecimiento carcelario mientras avanza el proceso judicial. Sin embargo, la Corte ordenó al Tribunal Superior de Bogotá definir nuevamente su situación jurídica mediante una audiencia de medida de argumentación o de aseguramiento y determinar si procedía una eventual detención domiciliaria. El Tribunal Superior de Bogotá ordenó prisión domiciliaria y la audiencia fue adelantada por una magistrada del Tribunal Superior de Bogotá, quien determinó que la medida de aseguramiento debía cumplirse en el domicilio de Velasco.
1: Ya son las 6 de la mañana con 31 minutos. Atención, porque réplica de Gustavo Petro e Iván Cepeda desató una ola de reacciones entre el oficialismo y la oposición. Los llamaron cínicos. El expresidente y el senador encabezaron la réplica de la oposición al discurso de Abelardo de la Espriella sobre el terremoto, con propuestas para la reconstrucción y críticas a la respuesta del gobierno que generaron reacciones de distintos sectores políticos. Pues la noche de ese 19, el expresidente Gustavo Petro y el senador del Pacto Histórico Iván Cepeda encabezaron la locución de réplica frente al discurso del presidente Abelardo de la Espriella, la cual constó de menos de 17 minutos. La intervención de la bancada opositora se centró en presentar un balance sobre la atención del desastre natural causado por el reciente terremoto y en plantear propuestas para la etapa de reconstrucción. Cepeda abrió el espacio explicando que el propósito era presentar nuestra visión sobre la intención y atención integral del desastre nacional y plantear un plan para atender a las comunidades afectadas. Por su parte, Petro cuestionó el proceso de empalme con la nueva administración y afirmó la incapacidad de empalme del gobierno entrante que generó Abelardo, que convirtió esas horas en un desastre. Pues durante la transmisión televisiva, Cepeda solicitó que la prima especial de servicios de los congresistas, calculada en 18 millones, sea destinada a los damnificados por el terremoto. En materia económica, Petro planteó recuperar la reforma tributaria de 20 billones presentada en su administración y sostuvo quienes pagan los más ricos de Colombia. Asimismo, el senador pidió facilitar la contratación directa ante el gobierno y la Junta de Acción Comunal para ejecutar obras de construcción, insistiendo en que la ayuda debe llegar a todas y todos sin discriminación alguna. Las declaraciones de los líderes de la oposición provocaron reacciones inmediatas en dirigentes políticos del sector conservador y afines del gobierno nacional. Voceros de esta tendencia cuestionaron el uso del espacio de réplica y defendieron las acciones del presidente Abelardo de la Espriella. El senador Ernesto Macías Tovar reaccionó en contra de la intervención de Iván Cepeda y Gustavo Petro al cuestionar las propuestas planteadas durante la réplica de la oposición. El cinismo es propio de los infames. Cepeda y Petro, quienes destruyeron y se robaron todo, salieron a dar cátedra de cómo gobernar.
2: En el ámbito regional, oído a este campanazo de Olímpica, y lo dijimos y lo argumentamos aquí cuando el hoy ministro de Ambiente habló sobre procesos mineros en algo que nos interesa y nos incumbe a quienes vivimos tanto en Santander como en norte de Santander, y tiene que ver con un bien común de los dos departamentos y de la región, y se llama Páramo de Santurbán. Ayer, y oído a este campanazo de Olímpica, porque Minambiente revocó ayer la resolución que declaró reserva natural de 1.499 hectáreas de Santurbán, que tiene en sus límites un importante afluente hídrico superior, pero cuenta con un importantísimo caudal hídrico a nivel subterráneo. De allí proviene el agua que toman más de 2 millones de personas, tanto en el departamento de Santander como en norte de Santander. Y lógicamente todo el proceso de la agricultura que se requiere y se sostiene a través de la provisión hídrica que nos entrega nuestra despensa natural, el páramo de Santurbán. El gobierno del presidente Abelardo de la Estrella revocó una de las tres resoluciones de las tres delimitaciones del páramo de Santurbán que había dejado el gobierno del presidente Gustavo Petro, según precisó el ministro. Por el momento se adelantará una nueva evaluación técnica y jurídica integral sobre la, digamos que sobre la protección de esta área natural del páramo de Santurbán. En la mañana de ayer, viernes, miércoles de Olímpica, 19 de agosto, el ministro de Ambiente, liderado por Fabio Arjona, revocó la resolución mediante la cual se había declarado la Reserva de Recursos Naturales Renovables de carácter definitivo La Baja, ubicada por fuera del páramo de Santurbán. Con esta decisión se revocó una de las tres delimitaciones del páramo de Santurbán que había dejado el gobierno del presidente Gustavo Petro y quedan sin vigencia los efectos sobre las 1.499 hectáreas de microcuenca de la quebrada La Baja, y el trámite para la delimitación deberá surtir un nuevo proceso de consulta pública. Según afirmó el actual Minambiente, la decisión ratificada en la resolución 1037 del 13 de agosto del 2026 responde a la necesidad de corregir las irregularidades identificadas en el trámite y cumplir las órdenes impartidas por el juzgado octavo administrativo de Bucaramanga, que dispuso reiniciar el proceso para garantizar su validez, transparencia y participación ciudadana. El fallo judicial también ordenó dejar sin efecto la consulta pública adelantada en el marco de ese trámite, y al identificar las posibles vulneraciones de tres derechos fundamentales de los habitantes de California en el departamento de Santander. En ese sentido, la cartera de Ambiente aseguró que la anterior resolución fue emitida a pesar de haber una tutela admitida en curso por posible vulneración de derechos y mientras se encontraba pendiente una recusación contra el entonces o la entonces ministra encargada, Irene Vélez. Según precisó el ministerio, por el momento se adelantará una nueva evaluación técnica y jurídica integral sobre la protección del área. La revocatoria no constituye un pronunciamiento en contra de los fundamentos técnicos, científicos o ambientales que dieron origen a la inactividad de la protección de la microcuenca de la quebrada La Baja. Se trata de una decisión orientada a garantizar que el proceso se adelante bajo las condiciones legales y procedimientos exigidos, indicó la cartera a través de un comunicado. Viene ahora el proceso en el cual muy seguramente, una vez más, la comunidad, tanto habitante del páramo de Santurbán como de Bucaramanga, de Cúcuta y los dos departamentos, les toca una vez más la consulta pública para tratar de proteger un área que es de suma importancia y es vital para la región del Gran Santander.
1: Ya son las 6 de la mañana, 38. Atención, ¿quiénes son? Dos cadáveres aparecieron en una vía de la zona rural de Tibú. Pues un nuevo doble homicidio sacudió la vía rural que comunica las veredas de Campo 2, Campo 3 en Tibú, donde dos hombres fueron encontrados a un costado de la carretera con varios impactos en diferentes partes del cuerpo. El sangriento hallazgo se produjo en la tarde del pasado martes, cuando habitantes de la zona encontraron los cuerpos y dieron aviso a las autoridades. Sin embargo, por las condiciones en las que fueron hallados y sus características de terreno, se sospecha que el crimen habría sido cometido días atrás. Una de las víctimas, aproximadamente de 30 años, estaba cubierta de barro, incluso en el rostro vestía una camisa beige, blue jean. La posición en la que fue encontrado llamó la atención de las autoridades, pues al parecer habría sido arrastrado o revolcado por el suelo. El hombre presentaba impactos en el abdomen, además de varias heridas en el rostro. A escasos metros de distancia estaba el otro, correspondiente a un hombre de aproximadamente 50 años. Su cadáver estaba húmedo y comenzaba a presentar signos propios por el paso del tiempo.
2: Son las 6:39 en Colombia, 7 de la mañana más 39 en todo el territorio bolivariano de Venezuela. Vamos a la web, al mundo mundo digital que es viral a nivel de noticias.
1: A la webcam, no a la web.
2: Doble usted, don William Torres.
3: Papá Nando, buenos días, don Julio, y a todos los olimpiquistas que se van conectando, diga. Don Julio Rojas, a nuestro TikTok, Olímpica Cúcuta 94.7. Bueno, viral, ayer se volvió el video de un ataque a un policía que estaba en una estación en Bogotá, en el sector de Gaitán, en Bogotá. Estaba trabajando en el computador. Los que no han visto el video se lo vamos a describir un poco. Estaba, Valero, por acá, cuando ya hace una palabra para que no nos bajen la transmisión. Estaba el policía trabajando ahí en la sesión, normal en su computador, cuando llega por la espalda un sujeto con un cuchillo y trató como de desgollarlo. Se ve que le alcanza a perforar o a tratar de cortar como si le quisiera quitar la cabeza. Reacciona muy bien el policía, el sujeto sale corriendo, el policía sale y lo persigue y prácate, le dio...
2: Lo neutralizó.
3: Sí, le dio unas pastillas de plomo.
2: Una dosis personal de plomonía.
1: Pero no acabó con la vida, ¿no?
3: En el video se ve al agresor...
2: Por ahí vi un informe, parece que sí lo neutralizó.
3: Que sí quedó listo para la foto. Lo neutralizó. Entonces, el video... Hay otro video que está circulando en redes sociales. Se ve las heridas que tiene el policía en la parte de la cabeza y en la parte del cuello. Casi por poco le cuesta la vida a este servidor público. Otro de lo que es tendencia...
2: Pero venga, viene ahora un proceso en el cual muy seguramente la investigación van a establecer ¿por quién es el sujeto que atacó al uniformado? ¿Y por qué lo atacó? Si es un tema personal, si es un tema pasional, es una noticia que hay que hacerle seguimiento para contrastarla con el mismo desarrollo de la noticia.
3: Esperemos a ver qué pasa. Y cómo se desenvuelve toda esta información. Sucedió, ayer se volvió viral en todas las plataformas digitales. Y otro de los casos que sigue abierto es el video de Jefferson Cosio con un fusil de la policía.
2: Con un fusil
3: él Garil, salió, que no es él, lo mismo. Él salió a decir que no, que eso era IA, eso era inteligencia artificial, pero no fue así. Y es que mire, se abrió una investigación disciplinaria contra la auxiliar Luisa Fernanda Guerrero, que tenía asignado el fusil de dotación que terminó en manos del llamado influencer Jefferson Cosio durante la emergencia provocada por el terremoto en el Chocó. Según el documento interno citado, Guerrero estaba de servicio en el punto de facción Londres 20 y había entregado el arma para que Cosio apareciera sosteniéndola y haciendo burlas en un video que posteriormente se difundió ampliamente en redes sociales. También quedó vinculado a las verificaciones el patrullero Juan Manuel Taborda Gallego del Escuadrón Móvil de Carabineros. La investigación busca establecer cómo un civil pudo manipular un arma oficial, si existió alguna autorización y si los uniformados incumplieron sus deberes de custodia y protocolos institucionales. ¿Qué le puede pasar a esa policía por prestar su arma de dotación? Mire, le voy a comentar rápidamente. Sanciones disciplinarias, fiscales y penales, ya que esta arma es de uso privativo de la fuerza pública y si se entrega a terceros está estrictamente prohibida y puede acarrear unas sanciones hasta estar presa. Puede ir presa la auxiliar de policía. Prestar un elemento que constituye una falta gravísima en el manual interno que maneja la Policía Nacional dentro de la institución. Mira, puede resultar la separación absoluta de la Policía Nacional, la inhabilitan, la despiden. No puede trabajar como servidora pública en varios años, no puede ejercer nada de cargos públicos por muchos años y la pérdida de derechos de carreras, ascensos y anotaciones que impiden continuar en la fuerza pública. Eso le puede pasar al auxiliar, que pues no sé si por el momento, por que era Jefferson Cosio, porque se sintió
2: presionada.
3: No sé qué le pasaría, pero pues usted como arma de dotación, como fuerza pública, no puede soltar su arma de dotación.
2: Armas de uso privativo de las fuerzas militares, sobre todo que estamos hablando de un fusil Galil.
3: Y el baile es muy obsceno también.
2: Sí,
3: ¿no?
2: Bastante movimiento pélvico en la película, pero el tema es que la muchacha se descachó de pronto por el momento, la situación con el influencer, pero también el influencer no medir el grado de perjuicio que le iba a ocasionar a la uniformada y que le ha ocasionado, porque muy seguramente pues no estamos como muy empapados el tema, pero creo que aquí aparece a obrar la justicia penal militar, porque es una uniformada de una institución civil, pero que está dentro de la rama castrense.
3: Pero ¿sabe qué puedo de pronto, o según la investigación, puede ayudarle a la policía?
2: Como atenuante.
3: Que es muy joven, o sea, debe ser muy inexperta en esos temas puede que... Yo no le pongo más de 21 años, o sea, o está recién llegada, o está... Si me dejo entender, puede que eso le ayude, en el concepto personal,
2: creo,
3: ¿no?
2: Que hay una partecita de la legislación que dice el desconocimiento de la ley no lo exime de su responsabilidad.
3: Y otra cosa para ir cerrando.
2: Y ella tiene que tener claro todo lo que sea. Se llama Código Nacional de Policía y el Código Penal Militar que desarrollan en los procesos de formación.
3: ¿Será que no fue ese día esa clase?
2: No, no sé, pero algo, lamentablemente algo le ocurrió a esta jovencita que ingresan a la institución con tantas ilusiones, con tantos sueños por conquistar, por alcanzar, y en un momento de euforia, de lo que hacen muchos de los influencers en este país, él le presta el fusil al señor, el señor lo toma, y es como si fuera una extensión de su órgano genital, como para describir un poquito el video. Y aquí vienen los líos y los problemas que le ha acarreado el señor Jefferson Cosio a esta uniformada de la Policía Nacional.
3: Mire, para ir cerrando, como dijo por ahí Peter Albeiro, va a haber un
1: miércolero.
3: Ajá. Y es que mire,
1: va a haber un miércolero.
3: Rafael Bóveda no sale una y se mete en otra. Ay, ay, ay. Según la prensa libre, sí señor, según prensalibre.com, que es una página de noticias también, dice: nuevos testimonios acuden al gremio periodístico en Colombia. Y es que una investigación realizada por Tatiana Portella para la revista Raya, cuatro periodistas relataron presuntos episodios de acoso sexual y laboral por parte del presentador y productor Rafael María Poveda Mendoza, ocurridos entre el 2006 y 2013. Las comunicadoras describen patrones de conducta que incluyen tocamientos no consentidos, arrinconamientos e insinuaciones dentro de contextos laborales y bajo condiciones de desarrollo profesional. Con estas revelaciones ya son 6 las mujeres que han denunciado al director de Testigo Directo.
1: Posterior, ahora el que van a entrevistar es a él.
3: Posterior a la publicación del informe, Poveda respondió por escrito rechazando categóricamente los señalamientos. Nunca he acosado a una mujer ni he incurrido en conductas de esa naturaleza, argumentando además que las referencias recibidas no le permitían identificar cada episodio de manera específica para ejercer su defensa. Esperemos a ver cómo avanza esa investigación, pero va a haber...
1: Hay que buscar un testigo directo.
2: Dentro de los decires y deciretes de los nonitos, amanecerá y veremos qué ocurre, porque ya esto tiene un aroma y sabor a estrados judiciales y muy seguramente van a llegar a esas estancias.
3: Dice por ahí, cuando el río suena...
2: Porque sabó un conjunto vallenato.
3: Sí, señor.
2: O viene una orquesta bajando o piedras trae. En el cierre, 6:46 en Colombia, 7:46 aquí al ladito en la hermana República Bolivariana de Venezuela. Hay un campanazo de Olímpica antes de este invitado súper especial, porque se estaría hablando de un posible estallido social en Argentina. Hoy se habla de más de 30.000 empresas pequeñas y medianas cerradas en territorio gaucho. La situación económica cuesta abajo y aparece un dato que entrega The Mundo News. En Argentina hoy actualmente hay un total de 481.724 empresas registradas y actualmente

0: Día 7 más 47 en toda Venezuela, ex procurador de Colombia, ex embajador de Colombia ante la OEA, nuevamente embajador de Colombia ante la OEA, y acorde a lo pronunciado por el presidente Abelardo Vélez Prilla, muy seguramente este cargo va a ser fugaz, porque se ha hecho un llamado para llamar al retiro a aquellos colombianos que están en uso de pensión y que son mayores de 65 años. Don Alejandro Mordóñez, feliz mañana, ¿qué está haciendo?
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1: Mis estimados y estimadas, saludos especiales para todos. En esta mañana vamos a colocarnos en oración, pero en mucha oración, diciendo como siempre:
3: líbranos, Señor.
1: Volvamos a colocarla, por favor.
3: Líbranos, Señor,
1: de que te quiten tu programación habitual para colocar a hablar dementes y resentidos.
3: Líbranos, Señor,
1: de esos que se creen jefes sin serlo.
3: Líbranos, Señor,
1: de seguir escuchando al último Aureliano.
3: Líbranos, Señor,
1: de tener que calarse al candidato perdedor leyendo libretos.
3: Líbranos, Señor,
1: de esos que después de 15 días no aceptan haber perdido las elecciones.
3: Líbranos, Señor,
1: de esos cegatones que todavía defienden al gobierno anterior aún sabiendo las cochinadas que hicieron.
3: Líbranos, Señor,
1: de esos que hoy tienen soluciones para todo, pero cuando mandaron no hicieron ni miércoles.
3: Líbranos, Señor.
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9: Le dice el niño al papá: papi, firme acá. Dice el papá: ¿qué es esa vaina? ¿Cómo así que firme acá? Firme, pa. Digo: ¿pero qué es eso? Digo: es que creo que embaracé a una maestra. Le pegué a una compañerita. Le pegué un chicle en el cabello a la profesora de inglés. Y con un palo le di al señor rector y le abrí una chamba a la berraca. Entonces tengo que firmar ahí. Dijo el papá: uy, me asustó. Yo pensé que estaba recogiendo firmas para allá para algún político. Machito, ¿cómo le va en el estudio y en el fútbol? Dijo: en el fútbol estoy de delantero. Ah, muy bien. Y en el estudio dijo: ahí sí estoy de zaguero.
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0: Nelson Velázquez, Emerson Plata, su paso por Los Inquietos. 7:10 en Colombia, 8 de Olímpica, 10 minutos en Venezuela.
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0: Vamos arrancando una hora más en Tu Mañana, Mi Mañana, nuestra mañana de Bebecuernes, comenzando el weekend, el fin de semana con Olímpica. Está listo ya para compartir con nuestros olimpiquistas en el WhatsApp 310-268-6075. Nuestro tema del día, doña Magola.
2: Sí, señor, ya tengo nuestro tema del día para este Bebecuernes de Olímpica. Sí, señores, queremos escucharlos a través del WhatsApp Olímpica 310-268-6075. Queremos muchos comentarios, demasiados comentarios, cortos, concisos y sustanciosos. Y nuestro tema del día para este jueves es: oiga, usted, ¿qué sacaría del país? ¿Qué sacaría usted de Colombia? Ese es nuestro tema del día hoy. En Temprano es Más Bacano.
0: Muy bien. ¿Qué sacaría? ¿Quién o a qué sacaría de nuestro territorio colombiano? Nuestra experta en tebología, doña Magola Pagaparejo, coloca allí sobre la mesa de trabajo nuestro tema para compartir con nuestros olimpiquistas. 7:11 en Colombia, 8:11. Ingresamos de una con las noticias que tienen que ver con la economía, las finanzas, las noticias en nuestra actividad cambista en TMB. Don Evo, ¿qué está haciendo, don Evo?
2: Van a bailar la bamba. Yo escuchando Olímpica, que se metió, y le cuento a todos los oyentes que están a esta hora conectaditos en sintonía de la número uno, que hoy el pico y placa es uno para los amigos taxistas particulares en este jueves 7 y 8.
0: Noticia en el orden nacional, muchísima atención porque acusan por presunto abuso sexual al papá de Liam Rodríguez, fallecido en la zona olímpica de La Calera en Bogotá. De acuerdo con el escrito de acusación, el ente investigador sostiene que Rodríguez Ayala habría realizado de manera reiterada las conductas investigadas y que éstas habrían tenido un carácter doloso, dice el informe oficial. La Fiscalía General de la Nación acusó y llamó a juicio a Michael Steven Rodríguez Ayala, padre del bebé Liam Gil Rodríguez Narváez, dentro de la investigación por un presunto acceso carnal abusivo contra el menor, quien murió el 29 de septiembre del año 2025 mientras permanecía en un jardín infantil del municipio de La Calera, en Cundinamarca. La investigación se desarrolló a partir de dos líneas. Una de ellas estuvo relacionada con la muerte del bebé y la otra surgió, o digamos que se enmarcó o surgió, después de que durante la inspección del cuerpo del menor de apenas 11 meses se registraran señales de que alertaron a los investigadores sobre un posible abuso sexual. Esta última línea derivó en la vinculación del padre y posteriormente en la acusación presentada por la fiscalía.
2: Oiga, por otra parte, de la Estrella reorganizó la cúpula militar con el regreso de dos oficiales. El relevo podría llevar al retiro de 11 generales por antigüedad. Pues el presidente Abelardo de la Estrella concretó el regreso al servicio activo de los generales Eric Rodríguez Aparicio y Oscar Leonel Murillo, que asumirán cargos clave en la nueva cúpula de las Fuerzas Militares de Colombia. La decisión implica una renovación en las estructuras de mando y marca el retorno de oficiales que habían salido durante la administración de Petro. El general Eric Rodríguez Aparicio fue designado como comandante general de las fuerzas militares. Rodríguez retoma al servicio tras un retiro notificado en junio durante el gobierno anterior en un contexto de controversia por sus denuncias sobre presiones de grupos armados ilegales en los departamentos de Meta y Guaviare. El oficial habría alertado sobre mecanismos de control y presuntas intimidaciones ejercidas por esas estructuras sobre la población civil. Pues bien, así, esa es la nueva cara de la cúpula militar del ejército.
0: Pregunta del millón para esta mañana de Bebecuernes, comenzando el weekend, el fin de semana. ¿Arrancó antes la buseta o la atropelló? Las hipótesis sobre la muerte de Yamile en Cúcuta, muchísima atención, que es territorio olimpiquista. Un desafortunado o una desafortunada muerte se registró en la mañana de ayer 19 de agosto en los alrededores de un parqueadero de busetas del barrio Nuevo Horizonte, donde una mujer de 64 años de edad falleció en el acto, en circunstancias que aún son materia de investigación. Se trata de Yamile Gutiérrez Patiarroyo, quien quedó tendida sobre el asfalto de la zona olímpica de la calle 14 con avenida 20 en el barrio Nuevo Horizonte, a pocos metros de una buseta de Comicro que estaría involucrada en el hecho, dice el informe oficial, y Olímpica se los cuenta. Hasta el momento hay dos hipótesis sobre lo ocurrido, pero ninguna ha sido confirmada por las autoridades. Mientras tanto, los familiares de la mujer esperan respuestas. Al parecer, no hubo testigos directos del hecho, o al menos ninguna persona se presentó ante las autoridades para entregar información sobre lo sucedido. Según relataron vecinos, hacia las 6:20 de la mañana se escuchó un grito que llamó su atención y al salir de sus viviendas encontraron la trágica escena. Yamile estaba tendida sobre su costado derecho y presentaba una grave herida en la cabeza. Algunos residentes se acercaron para intentar conocer qué había ocurrido y para ese momento la buseta se encontraba a unos 7 metros de distancia y la mujer ya no tenía signos vitales. De inmediato dieron aviso a las autoridades. Dice la nota que al lugar llegaron miembros de la policía y agentes de la Secretaría de Movilidad, quienes acordonaron la zona mientras adelantaban los primeros puntos de diligencia e investigación. Y para cuando arribaron alrededor de las 7 de la mañana, el cuerpo de Yamile ya había sido cubierto con una sábana. Vamos al Palacio de Miraflores en Caracas, Venezuela, don Herculincio Martínez Capriles, Hercú.
3: Sí, buenos días. Yo escuchando Olímpica que se metió. Excarcelaron a 3 militares acusados de traición a la patria. Pues 3 militares acusados en el 2024 de traición a la patria y vinculados a un supuesto plan para asesinar al entonces presidente Nicolás Maduro fueron excarcelados este miércoles, según informó el Comité por la Libertad de Presos Políticos, CLIC. Los tres de dos hombres y una mujer se encontraban recluidos por razones políticas en la cárcel militar de Ramo Verde, en Los Teques, Estado Miranda, cerca a Caracas. Así señaló la ONG en la red social X. Celebramos cada reencuentro con sus familias y reiteramos que las excarcelaciones deben avanzar hasta alcanzar todas las personas que permanecen injustamente detenidas. Que sean todos. La libertad no puede detenerse, expresó la organización no gubernamental.
0: Fuentes internacionales, Branquis.
4: 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Bueno, les cuento, Papanando, que por aquí todo se torna Buda Locaterú, o sea, todo normal.
0: El diario La República, en su edición digital e impresa, da la siguiente información sobre la revaluación del peso. Dice, la revaluación del peso aceleró las importaciones al cierre de junio cerca del 14%. El déficit comercial se duplicó frente a junio del 2025. De seguir en esta tendencia en el 2026, el país completaría 13 años consecutivos con déficit en su balance comercial. La aparición del peso colombiano en lo corrido de este año 2026, estamos hablando de la apreciación, la revaluación, ya se empieza a sentir en el sector comercial. El DANE reveló el dato de importaciones del primer semestre que mostraron un crecimiento del 13,6% frente al mismo periodo del año anterior, pues se pasaron de 31.650 millones de dólares según el FOP a 36.042 millones de dólares. Pese al impulso en el consumo, Analdex alertó que las mayores compras externas están impactando a los productos nacionales en su más reciente informe SPZ 848. Vamos a Madrid, en España, don Paco Remolete Paquín.
3: Ole, ole, yo os cuento que hoy el euro ha amanecido a 3.631,60 pesos.
0: Aumenta a 314 las cifras de cuerpos identificados tras el terremoto en Colombia. Medicina Legal informó que 24 cadáveres corresponden a menores de edad y 12 a extranjeros. En Miami, 99 Street, Mr. Jane, Joseph Brown.
3: Hello, good morning, el dólar amanecer a 3.068,26 pesos.
0: Dos noticias que emergen desde Washington, D.C. en los Estados Unidos. Deuda de Estados Unidos supera por primera vez los 40 billones de dólares. La deuda pública de los Estados Unidos superó en el día de ayer, cerrando la tarde-noche, el marco de los 40 billones de pesos y lo hace por primera vez en su historia, mientras aumentan los costos de endeudamiento y la presión sobre el déficit fiscal. Dice la información que llega desde Washington que la deuda pública estadounidense superó por primera vez los 40 billones de pesos, según datos publicados en el día de ayer, viernes, miércoles de Olímpica, por el Departamento del Tesoro, en un contexto de aumento de la tasa de los bonos soberanos. Tras la última emisión del martes, la deuda del Tesoro estadounidense asciende ahora a 40,047 billones de dólares, debido al incremento tanto de la deuda vinculada a la salud y la seguridad social, como de los intereses pagados por el país. Por otra parte, Donald Trump asevera que habrán serias sanciones muy fuertes para los países del mundo que vayan en favor o que apoyen a Irán. Y por otra parte, dentro de los procesos electorales, de cara a los comicios del próximo mes de noviembre, el Partido Demócrata sigue tomando ventaja sobre el Partido Republicano en los Estados Unidos. Numeritos ganadores con nuestra Yulia Espartelano en Colímpica.
3: Lotería de la Paisita anoche, 41.90. Chontico, 18.64. La Culona, 27.57. Motilón noche, 54.57. Lotería del Cafeterito, 30.87. La Lotería de Astro Luna con el signo de Virgo, 07.79. Y Manizales, 17.25.
0: 7.21 en Colombia, 8.21 en Venezuela.
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0: Llega y le pregunta a la mujer al marido: mi amor, una cosita, ¿usted sabe cuánto tiempo dura una víbora? Dijo: no, ¿por qué, mi amita? ¿Es que se siente mal o qué? Oiga, llega y le dice la señora a la doctora: doctora, es que mi marido se ha puesto muy fastidioso, muy cansón, él quiere tener sexo todo el día, es muy intenso, doctora. Ay, ¿qué le doy? Dijo: ay, dele mi número. Llega y le dice la parejita ya al señor notario: mire, es que queremos divorciarnos. Dijo: ¿pero por qué? Dijo: es que es una verdadera pena. Imagínense que llevo años juntos. Pero a ver, dígame los motivos. Quizás podamos resolver el problema y salvar el matrimonio, le dijo el señor notario. Dijo ella, es que él tiene una sola erección al mes. Dijo: ¿y a usted, señor, qué quiere decir? Dijo que ella quiere que la desperdicie con ella.
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0: de todas y de absolutamente de nadie. Sonido nuevo en el género de la música popular, Los Dos Carnales, con esta su más reciente propuesta musical para nuestro mundo del disco Olímpica, ya en la fase, en la recta final. Hoy es 20 de agosto, a puertas de culminar este octavo mes del año 2026, y que arribe con su cargamento de emociones, alegría, sorpresa, jolgorio y entusiasmo el mes de septiembre. Y desde septiembre aprieta la tanga que viene a la parte final del año, Kiri.
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0: Y gritan en la snack y en la esquina. Tema del día para compartir con nuestros olimpiquistas en el 310-268-6075.
2: ¿Qué sacaría de Colombia? Ese es nuestro tema del día hoy en Temprano Más Bacano. Queremos muchos comentarios a través del 310-268-6075, pero también tenemos por acá saluditos de los oyentes que están a esta hora, como siempre, olimpiqueando. Ando, dice por acá, hola, buen día, yo escuchando Olímpica, Samuel Pinzón, que está repartiendo, mira, que está escuchando Olímpica Estéreo, que se metió para Jesús también, un saludo muy, pero muy especial, dice por acá, hola, buen día, yo escuchando Olímpica, los amigos, dice por acá, de Frutería en el Mar, escuchando el número uno, oiga, para Aura Julia, también para Martica Ballesteros, vamos a ver qué dicen los oyentes, qué sacaría del país. Hola, buenos días.
3: Buenos días, muchachos, reportando sintonía desde el trabajo. Respecto al tema, yo sacaría del país tanta violencia, tanta injusticia que hay. Yo escuchando Olímpica, se metió.
4: Buenos días, Olímpica, la que me pone, estoy bien bueno para participar por el tema del día. ¿Qué sacaría yo de Colombia? Uy, a toda esa gente corrupta, ladrones, falsas, mejor dicho, que cometen corrupciones, que mejor dicho, y a ese que se acaba de salir de la presidencia, va para Estados Unidos.
2: Dice por acá, hola, buenos días, yo escuchando Olímpica, deseándole lo mejor desde Villanueva, bella y bendita, la Villa de los Caro, Villa de Caro, dice por acá, sacaría toda la corrupción que es la madre de todas las desgracias de este país. Vamos a ver qué más dicen por acá, hola, buen día.
5: Buenos días, Olímpica, la que me pone de todo es bien buena y la que se metió en el corazón de todos los cucuteños. Feliz día, se les quiere mucho. Un abracito, Papanando, Julito Rojas, WTOE. Julito Roja, Magolita, bueno, todos, y Tania Rangel, bendiciones. ¿Qué sacaría yo del país? A ver, la envidia, la mala fe, la mala fama, ese egoísmo, el hambre. Bueno, bendiciones, Marlene Toscano desde Rubio, cuídense, Dios le bendiga, un fuerte abrazo. La que se metió, todos los corazones de Cúcuta Olímpica, la que me pone de todo y bien bueno.
2: Bueno, Marlene, gracias por la sintonía. ¿Qué sacaría del país? Tema del día hoy en Temprano es Más Bacano.
0: 7:35 en Colombia, 8:35 en Venezuela, y dice el coro. ¡Olímpica! 25 para las 8 en mi país, Colombia. 25 para las 9 en Venezuela. Y vamos a los deportes en tu Olímpica 94.7. Diosito Antonio, ¿qué estás haciendo?
2: Buena, buena, buena, buena. Yo escuchando Olímpica, se metió. Y le cuento, Papanando, con gol agónico, Cúcuta Deportivo empató con Inter en el estreno del técnico Chiesa, pues Cúcuta Deportivo igualó 1-1 en el Estadio General Santander este miércoles ante el Internacional de Bogotá, en partido válido por la fecha número 2, pues con un gol agónico de Carlos Nené Correntería, Cúcuta Deportivo igualó 1-1 Internacional de Bogotá este miércoles en el estreno de su nuevo director, en un compromiso marcado por la polémica luego de la expulsión de Diego Calcaterra. Antes de finalizar el primer tiempo, los rojinegros zafaron la derrota ante el cuadro capitalino, que se fue arriba en el marcador con el gol de penal de Cristian Danone al minuto 58. El punto sumado en el General Santander aún no le permite salir al motilón de la zona de descenso, en la que sigue último con un promedio de 0.78. El compromiso sirvió además para inaugurar las luminarias del máximo escenario deportivo en Norte Santander y el regreso del horario nocturno luego de 3 años.
0: Bueno, en el marco de esta fecha que se reanuda dentro del calendario oficial para esta recta final del 2026. Aquí está cómo se va a ir poniendo a tono el calendario del fútbol profesional colombiano. Ayer el doblemente glorioso Cúcuta Deportivo en el Fortín Motilón, el Coloso de Lleras, el General Santander, empató 1-1 frente a Internacional de Bogotá. Águilas Doradas también ayer en su territorio empató 1-1 frente a Llaneros Fútbol Club. En el día de mañana, 4 y 5 de la tarde, Jaguares recibe al Boyacá Chicó en territorio de la Sabana Cordobesa. Alianza será locatario en Valledupar frente al Deportivo Pereira a las 7:30 de la noche mañana. Águilas Doradas se mide el próximo sábado 3:30 de la tarde frente a Millonarios, mientras que el Deportes Tolima retorna a su estadio el Morillo Toro de Ibagué el sábado a las 4:05 de la tarde para recibir a los Leopardos del Bucaramanga. El día sábado 6:10 de la tarde, hora colombiana, Independiente Santa Fe, que ayer tuvo tropiezo frente al River Plate en Copa Sudamericana, estará recibiendo a las 6:10 de la tarde al América de Cali en el Nemesio Camacho, el Campín de Bogotá. Mientras que el Deportivo Independiente Medellín, el sábado a las 8:15 de la noche, será locatario en el Atanasio Girardot con el doblemente glorioso Cúcuta Deportivo. El domingo a las 2 de la tarde, Fortaleza frente Atlético Nacional. Pasto da Gama en el Estadio Libertad en San Juan de Pasto recibe a Llaneros. Deportivo Cali en el Palma Seca será locatario frente a Internacional de Bogotá. Y el domingo a las 8:15 de la noche, el cuadro tiburón, el Junior de Barranquilla, se mide frente al cuadro blanco de Manizales, el Once Caldas.
2: Ya son las 7:38 en Olímpica Estéreo.
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1: Bueno, y seguimos hablando del tema del día. ¿Qué sacaría del país? ¿Qué sacaría de Colombia? Tenemos por acá muchos comentarios. También dice por acá, hola, buenos días. Yo escuchando Olímpica que se metió desde Villa del Rosario. Saluditos para Carmen Cecilia Maldonado, que está olimpiqueando. Ando. Dice por acá, hola, buenos días. Desde los Estados Unidos, escuchando Olímpica que se metió en todas partes. Un saludo muy, pero muy especial para ustedes. Dice por acá Beatriz García, también que está olimpiqueando. Ando, los amigos de Jaispan en Bellavista. Dice a todo volumen la emisora que se metió. Dice por acá, hola Papanando, Julito, yo escuchando Olímpica. Alex está olimpiqueando. Ando, vamos a ver qué dicen los oyentes a esta hora a través de los 94.7, a través del WhatsApp Olímpica.
2: Good morning, yo sacaría del país a Petro, del país de las redes sociales, mejor dicho, lo llevaría a que le haga visita a Maduro.

0: publicó el decreto 1261 del 2026, con el que hizo oficial la declaratoria de emergencia económica por el terremoto que sacudió al país el pasado 10 de agosto. El anuncio se formalizó en el día de ayer, miércoles de Olímpica, con la publicación del documento por parte del Departamento Administrativo de la Presidencia de la República, DAPRE. Según el más reciente reporte de Medicina Legal, hasta el momento se cuentan 319 muertos por el terremoto, mientras que en el afectaciones a viviendas e infraestructura se tienen más de 54.000 familias y más de 115.000 personas, según cifras de la Unidad para la Gestión del Riesgo de Desastres, UNGRD. ¿Qué medidas se contemplan en la emergencia económica? Pues si bien el decreto no establece medidas inmediatas, sí señala varias rutas a través de las cuales se buscará atender a la población afectada. Por ejemplo, en materia de recursos, el gobierno habla, digamos que habla de utilizar recursos del Sistema General de las Regalías SGR para financiar proyectos de inversión en el marco de los preceptos constitucionales. Esto se haría en el cargo al Fondo de Ahorro y Estabilización SGR. 7:49, pasa el WDM 732. Te vi.
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0: Invitados muy especiales, faltando exactamente 10 minutitos para que lleguen las 8 de la mañana en Colombia y en 10 minutitos serán las 9 en toda Venezuela. Ayer hubo réplica por parte de la oposición en la televisión colombiana y en los medios de comunicación del país, conforme lo establece SPY 266, el Estatuto de la Oposición, acorde a la Constitución Nacional. ¿Qué opinan acerca del derecho a réplica presentado ayer por el expresidente Gustavo Petro y el senador y excandidato presidencial o candidato presidencial Iván Cepeda? Ex procurador y embajador de Colombia ante la OEA, Alejandro Bordóñez, feliz mañana.
2: Buenos días, yo escuchando Olímpica y estamos nadando en coca. En el día de hoy, mis estimados, quiero decirles algo muy importante. ¿Quién va a ver a este HP, o sea, a este honorable presidente? Es que ni la moza quiere volver a verlo, he dicho.
0: Expresidente César Gaviria Trujillo, feliz mañana.
2: Ciertamente, y sin lugar a dudas, la verdad, eso de la réplica fue absurdo. Sí, absurdo, tan absurdo como su desgobierno.
0: Expresidente Pastrana.
3: Gracias, gracias a todos. Yo escuchando Olímpica que se emitió, quiero decirles que Nora, los niños y yo creíamos que le iba a contar al país otras cosas, que por qué pasó de ser inolvidable en la cama a ser santo cachón.
0: Fico Gutiérrez, feliz mañana, Fico.
4: Hola, ¿qué más? ¿Cómo están? ¿Cómo me les va? Un saludo muy especial para todos los que están escuchando Olímpica que se metió. Oiga, la verdad, yo creo que él nos engañó, sí. Yo creí que iba a hablar sobre la UNGRD y la plata que se robaron en esa entidad, o sobre los contratos a Evo, al final su desgobierno. Bueno, igual habló a lo que está acostumbrado. Sí, hablar miércoles.
0: Mafe, feliz mañana, Mafe.
5: Hola, buenos días para todos. Yo escuchando Olímpica que se metió. La verdad es que si no lo vi en 4 años, mucho menos lo voy a ver en un día. En vez de ver esos canales, prefería ver el canal Bogotá. ¡Trabajen, vamos!
0: Vicepresidenta Angelino Garzón, feliz mañana.
6: Muy, pero muy buenos días a los señores y las señoras, a los niños, a las niñas, a todos los que me están escuchando. Oiga, yo también estoy como equivocado, engañado, no sé qué tengo. Yo creí que los temas de la réplica eran las mariposas amarillas, lo bueno que él es en la cama, lo bonita que es Juliana Guerrero, las maravillas que hizo en La Guajira, lo feo y lo malo de que es el metro de Bogotá y lo maravilloso que es el tren elevado Buenaventura Barranquilla.
0: Expresidente, senador Álvaro Uribe.
7: Gracias, compatriotas, hijitos de Dios, queridos colombianos. La verdad, creo yo que menos mal fueron tan solo unos minutitos, aunque para las cosas que habló, a muchos se les hizo una eternidad. Muchísimas gracias.

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8: Ay, no, estábamos con un paisano ahí por la 26 y dice mi paisano, ¡ay, pues ya comame! ¡Un avión machito! Le, no sea pendejo, esas son las ruedas.
9: ¡Ya, pelarra, buena Colombia! Con el hidráulico. Imagínese qué cosa tan impresionante lo que ocurre en Colombia, ¿no? Imagínese que le dice una amiga a la otra, le dice, ay, imagínese que mi abuelita se me murió. Digo, verdad, y lo siento mucho, digo. Y ella siempre quiso que la enterraran con mariachis. Y sí se pudo. Dijo, no, solo cupieron dos.
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0: Y en un arrebato de esa vida crazy, de esa loca vida, pues darte un besito, un ósculo, un osculito en esa boca. Frases importantes para comenzar esta jornada 94.7 con Olímpica. De todos los animales de la creación, el hombre es el único que bebe sin tener sed, come sin tener hambre y habla sin tener nada que decir. John Smaitwek. John Smaitwek. 8-12 en Colombia, 9-12 aquí al ladito en toda la República Bolivariana de Venezuela. 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
1: Bueno, y a través del WhatsApp Olímpica, muchos comentarios que sacaría del país. Los olimpiquistas también están activos, reportando la sintonía. Dice, desde el 28 de febrero bien activos, Freddy Carmona y Esmeralda García. También para Laurita Balaguer, que está olimpiqueando ando. Dice, soy fiel oyente, Carmen Cecilia Maldonado. Oiga, el combo de la vaca, la prima Elsida, Kevin, la Merceditas en Palotal, para Don Domingo, que están olimpiqueando ando. También tengo por acá más comentarios, más a esta hora de la mañana, vamos a ver qué dicen por acá. Hola, buen día.
2: Hola, muy buenos días.
1: Buenos días.
2: A Julio, a Tania, a la mesa de trabajo, a Papanando. Les habla un amarillito que anda olimpiqueando ando. Bueno, esto es una batidora y urgente, pero muy urgente. Parece mentira lo que voy a decir, pero en Cúcuta hace falta que coloquen fotomultas en todas las esquinas, que tapen los pasos que supuestamente son para las personas minusválidas y los reduzcan a pocas unidades, porque es que los señores motociclistas se andan por los andenes, se cruzan por los separadores, causan accidentes. Los señores motociclistas andan por las ciclorrutas, mejor dicho, hacen lo que se les viene en gana y eso no puede seguir pasando. Gracias por la atención. Y les habla aquí un Olimpi amarillito.
1: Bueno, gracias a usted por la sintonía. Y les cuento, Papanando, a todos los oyentes que tengo por acá, otro comentario. Nos vamos con más de Droguería Inglesa.
3: 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Un saludo muy especial a la mesa de trabajo, a Papanando, a W, al Generalísimo. Que Dios los bendiga a todos en este día. Los saludo el MOI 29 desde aquí de Calama, Chile. Sintonizándolos, ahí le envío la fotito para que vean, sintonizándolos a menos 3 grados, pero haciendo patria, el móvil 29, Edgar por aquí, que Dios les bendiga. ¿Y por qué escucho Olímpica? 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
1: Vamos a ver qué más dicen por acá los olimpiquistas. Hola, buen día, ¿qué estás haciendo?
5: Buenos días, yo escuchando Olímpica porque me pone todo y bien bueno. Papanando, Julito, ¿qué sacaría yo del país? Uy, a Petro y a Cepeda, porque uy, no, Dios mío, 4 años escuchando a ese señor hablando 2 horas y la oposición de no hablaba. Ahora el otro dura por ahí 5 o 6 minutos hablando y ellos quieren hablar otra vez 2 horas. No, eso sí toca es entre todos sacarlos de aquí del país y eso sí, bien lejos donde no vuelvan. Buen día.
1: 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Dice por acá, hola, buenos días, saludos desde Argentina, aquí escuchando Olímpica. Dice por acá Michael, que está olimpiqueando ando. Dice por acá, buen día la gente de Mundinsumos, en total sintonía, siempre escuchando la número 1 Olímpica Estéreo, y les cuento que marca ya numeral 678 y recibe en la puerta de tu casa todo lo que necesitas para tu salud y el bienestar de tu familia. 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
0: En el cierre he ido a este campanazo de Olímpica porque el ICFEX reprograma en Colombia las pruebas Saber Pro y TNT para octubre tras la emergencia por el terremoto. Muchísima atención educandos, estudiantes que culminan el proceso de la secundaria, pues la medida, según indicó la entidad, que evalúa la calidad de la educación, se da en medio de la situación actual que vive el país por el terremoto ocurrido el pasado 10 de agosto. El Instituto Colombiano para la Evaluación de la Educación, ICFES, anunció en el día de ayer, miércoles de Olímpica 19 de agosto, que se modificaron las fechas para la aplicación de las pruebas Saber Pro y Saber TIT, correspondientes al segundo semestre del año 2026. La jornada, escúchelo bien, la jornada inicialmente programada para el domingo 6 de septiembre fue trasladada para el domingo 18 de octubre, teniendo en cuenta la situación de emergencia que atraviesa el país y que las dificultades que esta genera para desarrollar la operación en las condiciones requeridas. Me imagino que de igual manera van a mirar la posibilidad que los estudiantes de zonas como el Chocó, que hoy están incomunicadas, inclusive la misma Shakira lo ratificó el pasado lunes, que no hay conectividad en el Chocó. Entonces se requiere que de manera urgente sea uno de los temas a solucionar en medio de la situación que presenta el país después del terremoto del pasado 10 de agosto.
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1: Algún día, Julio Rojas, algún día. Oiga, llegue, le dice el doctor al paciente, le dice, va a tener usted, señor, que dejar de jugar fútbol. Dijo, pero ¿por qué, doctor? Dijo, porque mire, estamos en el consultorio y me va a acabar con todo. Oiga, llegue, dice el tipo, mano, yo no tendré un cuerpazo, ni belleza, ni carro, ni casa, ni plata, ni un buen carácter. Dios mío, lo que no tengo es nada. Oiga, venían en el carro cuando dice el papá, uy, si venimos cuatro carros adelante, si yo estuviera borracho, viera ocho. Dijo, pero papá, si son solamente dos. Dijo la mamá, cállese, par de borrachos, que solamente viene uno.
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0: ella. Absolutamente todo. 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
2: Bueno, y hablando del tema del día, ¿qué sacaría de Colombia? Yo sacaría tantas cosas y tantas personas del país, Dios mío, las mandaría para la, tú sabes. Dice por acá, hola, buenos días, yo escuchando Olímpica que se metió, saluditos a ustedes, como siempre en sintonía. Oiga, sacaría las malas vibras, full sintonía desde el barrio El Desierto, dice por acá Amparito, que está olimpiqueando, ando. Martica Ballesteros, también en el barrio Belén, que está en sintonía de la número uno. Alejandro Palacio, dice desde Pereira, saludos a mi gente de Cúcuta y San Cristóbal, estado Táchira. Siempre los escucho todos los días, Luz Marina Contreras, para el Lida Ramírez, oiga, para el Rolo que está en Villa del Rosario también, olimpiqueando ando.
0: Muy bien, hay una polémica en el Instituto Colombiano de Bienestar Familiar, porque la nueva directora habló sobre la directriz para excluir la palabra niña del lenguaje institucional. Dice la nota oficial que nos llega a nuestra mesa de trabajo que Carolina Restrepo, la nueva directora del Instituto Colombiano de Bienestar Familiar, se ha visto envuelta ya en dos polémicas a nivel nacional. La primera con el retiro de un mural con participación de Resistencia Chiquita. La segunda con prescindir del uso de niña en las comunicaciones institucionales del Instituto Colombiano de Bienestar Familiar. Pues dice la nota que la directora del Instituto Colombiano de Bienestar Familiar, Carolina Restrepo Cañavera, difundió un comunicado sobre la misión de la entidad, la protección integral de la niñez, la adolescencia y la familia de Colombia, y agregó, cuando hablemos de niñez, hablemos de todos los niños y de todas las niñas del país. Esta aclaración son la respuesta a una denuncia hecha por la representante de la Cámara, Lourdes Mateus. Según denunció la congresista, existe una directriz interna del Instituto Colombiano de Bienestar Familiar que ordenó utilizar los términos de niños y adolescentes y prescindir de la palabra niñas. Esta orden se habría comunicado al unísono por la Oficina Asesora de Comunicaciones y la Dirección General del Instituto Colombiano de Bienestar Familiar, dijo Mateus. Según la nota, pues las reacciones llegaron rápida a citar la ley. Una de ellas, Jennifer Pedraza, recordó que la ley 1098 del 2006 en el Código de la Infancia y Adolescencia es bastante precisa desde el artículo 2, el que define el objeto mismo del Código. El Estado colombiano se obliga a la protección integral de los niños, las niñas y los adolescentes. La representante le dijo por medio de sus redes sociales que invisibilizar el término niñas es desaparecer un género tan importante dentro del desarrollo social y la proyección de país para el futuro de la nación. ¿Qué dicen nuestros olimpiquistas en el tema del día?
2: Bueno, los olimpiquistas que están siempre ahí muy activos, escuchando la número uno Olímpica Estéreo. Oiga, saluditos para doña Isabel Contreras, que reporta la sintonía desde los Alpes. Dice por acá Mauricio Parra, hola, buenos días, yo escuchando Olímpica que se metió, saluditos para ustedes, también para Robinson Hernández y José Cáceres, que está laborando, ando fuertemente, regando las matas en el malecón. Dice por acá, gracias por el saludito, yo en sintonía de Olímpica Estéreo.
0: Hay que decir a nivel estadístico que en los últimos 30 años se han declarado 12 veces el estado de emergencia económica en el país. El Congreso tendrá la responsabilidad de revisar las razones que llevaron a declarar la emergencia y las medidas adoptadas por el gobierno. Dice la nota que tal y como lo había anticipado el presidente de la República, Abelardo Velasprilla, se decretó la emergencia económica por el terremoto de 7,4 grados en la escala de Richter y cuyo epicentro se ubicó en la zona olímpica de San José del Palmar, en el territorio olimpiquista del departamento del Chocó, y que afectó al suroccidente del país con una, digamos, con esta nueva desde 1997, ya son 12 emergencias económicas que se han declarado hasta la fecha en la historia del país. Según explicaron, este decreto parte de que la magnitud de los daños supera la capacidad de respuesta de los mecanismos ordinarios del Estado. 8:42 en Colombia, 9:42 en Venezuela. ¿Qué estás haciendo?

0: Gapo con K. Reina hiper super contra olimpiquista, mamacita.
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0: Dice el señor Cronos, el dios del tiempo según los griegos, que faltan 15 minutitos para que lleguen las 9 de la mañana a nuestro país. En 15 minutitos serán las 10 en todo el territorio bolivariano de Venezuela. TLA 237, olimpiquista, conductor del vehículo gris que va a 94.7 con Olímpica. Estará pendiente de que no se le quemen las empanadas que le está preparando a la Yuli. Estará verificando que los extintores estén cargados SPZ 831 por si cualquier emergencia en la parroquia. Estará tratando de hallar el control remoto del televisor que se lo escondió Pulgoncito. O sencillamente TJO 965 estará tratando de confesar, pero de confesar y no ruborizarse con los pecados de la Yuli.
2: Mi querido Babanando, mis queridos oyentes olimpiquistas, tú sabes. En el día de hoy quiero mandar un saludo muy especial para todos los que están a esta hora olimpiqueando, anda todos los feligreses que son olimpiquistas. Le cuento, mi querido Babanando, que no estoy pendiente de que no se le quemen las empanadas que se están preparando. Tampoco estoy verificando que los extintores estén cargados por si cualquier emergencia. Estaré tampoco, Babanando, tratando de hallar el control remoto del televisor que lo escondió Pulgoncito. Lo que sí estoy, Babanando, tratando de confesar a una alma que ya está bastante perdida. Tú sabes. En el día de hoy, mis queridos feligreses, vengo a traerles algunos consejitos para ustedes que están a esta hora olimpiqueando ando, tú sabes. Consejitos del día. Dicen que la vida te va quitando lo que estorba. Sí, eso dicen, tú sabes. Dicen que la vida te va quitando lo que estorba, pero ¿y la barriga pa' cuándo? Tú sabes. Además de eso, le cuento que yo soy experto en dar buenos consejos. Sí, soy experto en dar buenos consejos siempre y cuando no sean consejos para mí. Tú sabes. Está completamente comprobado, tú sabes, que un te ayudo a apagar la luz es más romántico que un te amo. Tú sabes. Por si fuera poco, mi querida feligresa, tú estás buscando un hombre que con solo verlo se te acelere el corazón. Amiga, pues fácil, préstale plata a un pagadiario. Y ya para terminar, mis queridos feligreses, tú sabes, no importa lo que estés pasando en la vida, no importa lo que te está sucediendo en la vida, tienes que usar desodorante. Pueblo amado, mis queridos olimpiquistas, que Dios los bendiga y tú sabes, espera que faltan más pecados.
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4: A ver, niño Fidel, cuente algo paradójico. Señorita, algo paradójico, que Sir Lancelot salió a las cruzadas a combatir al moro infiel. Y mientras tanto, su mujer era infiel con un moro. La profesora en el colegio. A ver, niños, ¿qué nos deja la oveja? Señorita, la oveja nos deja lana. Dijo, muy bien, la oveja nos deja lana. Muy bien. ¿Qué nos dejan las cabras? Señorita, las cabras nos dejan queso. Dijo, muy bien. A ver, ¿y qué nos deja la vaca? Dijo, señorita, la vaca nos deja tarea.

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0: Como tú me lo estás moviendo, mami. Antes de irnos con el cantante del gol, Mr. Javier Fernández, le cuento, doña Magola, don Julio Rojas, don Martín WT, don William Torres y olimpiquistas, que el Consejo Nacional Electoral autorizó el COP de 4.991 millones de pesos a la entonces candidata presidencial Claudia López en reposición. La pregunta, ¿cuánto les darán a los otros candidatos? Pues el Consejo Nacional Electoral emitió la resolución mediante la cual le otorga a la ex candidata presidencial Claudia López un total de COP de 4.991 millones de pesos por sus 573.104 votos obtenidos durante la consulta de las soluciones el pasado 8 de marzo. Y esto recibirán otros candidatos que se midieron ahí, face to face, cara a cara en las urnas. El Consejo Nacional Electoral autorizó la entrega de 4.991.735.000 a la excandidata Claudia López por concepto de reposición de votos tras obtener ese número de sufragantes, 573.104, durante la consulta. El Tribunal también electoral entregó un valor de 8.710 millones de pesos por cada voto válido. Mejor, te voy a dar la cifra exacta, 8.710 pesos por cada voto válido, lo que llevó a autorizar la entrega de ese monto para la excandidata de, que es del grupo significativo con Claudia Imparable. Aparecen cifras que uno dice, como con Dorito Plot, mi estimado conductor del amarillito que va a 94.7 con Olímpica, por el número de cash money que van a recibir los candidatos que hicieron parte del proceso electoral en este año 2026.
2: Oiga, antes de irnos con el cantante del gol, Papa Nando, más artistas se sumen a Voces por la Vida, el concierto para recaudar fondos para el terremoto, o por el terremoto mejor, pues tras el terremoto que se sucedió el 10 de agosto, en el cual han habido muchos damnificados con diversos conciertos benéficos para recaudar fondos y para ayudar con la reconstrucción de las zonas afectadas. Entre esos se ha creado pues esto que se llama Voces por la Vida, que se llevará a cabo el 22 de agosto en el Vive Claro en Bogotá. Pues a la cabeza de este concierto se encuentra Karol G con su fundación Con el Cora. Sin embargo, ante la acogida que ha tenido este evento en redes sociales, más artistas anunciaron que se suman a este evento para ayudar a los damnificados con lo mejor que saben hacer, música. Entre los nuevos que aparecen está Maluma, quien dará un poco de su reciente Loco por Volver ante miles de personas en Bogotá. También otros artistas que se han sumado a Voces por la Vida son Ella Tauber, Elder Dayan, Gracie, Karen Lizarazo, Chris R, Laura Maré, Luis Alfonso, Maluma, Manuel Turizo, May Bahía, Nampa Básico, Nico Hernández y Pedro Capo serán algunos de los que harán este concierto en pro de los damnificados por el terremoto.
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2: Y aquí está el cantante del gol.
3: Aquí estamos, señoras y señores, bienvenidos.
0: Tiene algo, cuadre viene y tiene otra ventana abierta, entonces nos sale el cantante del gol y nos sale otro sonido por ahí en la web.
3: ¿Listo? El resultado sí. De Independiente Santa Fe en el Estadio El Campín frente al River Plate por la Copa Suramericana, estos octavos de final, donde resta un partido. Recuerden que este partido se va a realizar el 12, pero por el tema infortunado que ya hemos hablado mucho de el terremoto en nuestro país, fue aplazado y se jugó ayer día 19 de agosto. El partido terminó 0-0 con varias oportunidades de gol. Fegundes incluso al final del partido tuvo la más clara de cabeza, dos goles en el palo de Bustos, otra opción de Bustos cara a cara con el arquero del equipo River Platense, la tiró por encima, infortunadamente. Jugó bien Santa Fe realmente, pero River se llevó el resultado, 0-0. Recordemos que River es un equipo relativamente muy joven, porque está haciendo una camada y está dándole la oportunidad a los jugadores que vienen de la segunda división del conjunto River Platense. 0-0, el próximo partido será el día 26 en el Estadio Monumental de Núñez en Buenos Aires.
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2: ¿Qué nos cuenta más el cantante del gol?
3: Que tiene que ver también con el terremoto es que los 32.800 personas que asistieron, más o menos así en la taquilla, la oficial, seguramente asistieron un poco más, son parte de esa taquilla, será donada para los damnificados del terremoto en nuestro país. Me parece que es un buen gesto de la gente de Independiente Santa Fe. En otros resultados hubo empatitis en nuestro fútbol profesional colombiano. ¿Por qué hubo empatitis? Sencillamente porque los equipos que tenían que actuar ayer actuaron, pero empataron casi todos, excepto el partido de Águilas Doradas. Del resto todos terminaron empatados, tanto en el torneo como en la liga. Esto continúa hoy y continúa este fin de semana. Recuerden que la Dimayor había dicho que el torneo tenía que continuar a partir del 19 y ayer fue 19 de agosto. Eso por los lados del fútbol, por los lados del ciclismo.
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3: Han sido claros los directivos de Movistar al no permitir que Nairo Quintana vaya a la Vuelta a España. No está en el top 10 en este momento y por eso han tomado la decisión de que no participe en la Vuelta a España ni en los mundiales a nombre de su patrocinador, que es Movistar. Esa es la información que nos llega. Dice que no está a punto Nairo Quintana y que los buenos, porque Nairo ha sido de lo mejor que hemos tenido en la historia del ciclismo colombiano, te tienen que ir de buena manera. De buena forma. Esperamos entonces que lo de Nairo Quintana también se aclare, porque hay muchas versiones desde España, hay muchas versiones desde Colombia, pero todavía Nairo no sale a decir por qué no participa de la Vuelta a España, y obviamente es una decisión de su equipo, básicamente de su equipo. Miguel Ángel Borja está en vía de llegar al América de México. Es muy posible que su equipo próximamente sea el América de México. Eso está por darse. Hay un rifirrafe ahí en el tema del billete, pero creo que en eso se van a poner de acuerdo. Ah, y se me olvidaba una última infortunada. Ayer Daniel Torres se estrelló con el arquero Asprilla del conjunto Independiente Santa Fe. Su propio compañero fue al piso, se golpeó en el piso y además se golpeó con el cuerpo de Asprilla, que no es nada chiquito, y lastimosamente tuvo una pequeña conmoción cerebral. Ha dicho el técnico Repeto en la rueda de prensa después del partido frente a River que ha sido trasladado de la clínica. Esperamos que todo ande bien, que no pase nada. También lo dijo el capitán Hugo Rodallega, que todo ande bien. Éxitos y además pronta recuperación para un señorazo como Daniel Torres y un señor jugador. Noticias que entregamos aquí para todos ustedes en Olímpica Estéreo y el cantante del gol. Abrazo para todos y que el Señor le bendiga.
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1: Bueno, y tenemos acá muchos comentarios de los olimpiquistas. Hola, buen día, ¿qué estás haciendo?
2: Yo escuchando Olímpica Estéreo porque me pone de todo y bien bueno. Sobre el tema del día, ¿qué sacaría el país? A Indray, que se está tirando el trabajo de los taxistas. Las tarifas son muy bajas y los clientes no valoran el trabajo de los demás. Feliz día para todos.
1: Bueno, usted también, gracias por estar en sintonía y comentar de nuestro tema del día.
3: Buenos días, yo escuchando Olímpica Estéreo, porque me pone todo yo en reportando sintonía.
4: Rápida.
3: Mamita, conductor de la Mancha María, yo lo bendiga. Trío loco, yo lo bendiga. Paparando, oye, juez, no de batidora, pero sí una batidora, pero una batidora, pero así como los oyentes de Olímpica, aguas Veolia. ¿Hasta cuándo se botará agua en Pueblo Nuevo? ¿Hasta cuándo? ¿Hasta cuándo, papito Dios? ¿Hasta cuándo se botará agua? ¿Hasta cuándo? ¿Hasta cuándo vamos a aguantarnos ese botar agua ahí en la Travesal 17 con doble cero?
4: Tan importante.
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1: Hola, vamos a ver qué dicen por acá. Hola, buen día.
7: A los petristas, que no hayan cómo defender lo indefendible. A Gustavo Petro y sus secuaces.
1: Dice por acá don Juan Leal, yo escuchando Olímpica y escuchando Olímpica siempre en sintonía de la número uno. Dice por acá Papanando, Julito, buen día, yo escuchando Olímpica también para el gran Rolo, para Lales que está olimpiqueando, ando. 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Vamos a ver qué dicen por acá a través del WhatsApp Olímpica.
8: Buenos días, yo escuchando Olímpica porque me pone todo y bien bueno, Papanando, Julito, ¿qué sacaría yo del país? Uy, a Petro y a Cepeda, porque uy, no, Dios mío, 4 años escuchando a ese señor hablando 2 horas y la oposición de no hablaba.
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0: Ya hay pronunciamiento por parte de los ambientalistas, no solamente en Santander, norte de Santander, sino en todo el país. Organizaciones ambientalistas y defensoras del agua en Santander expresaron su rechazo a la decisión del Ministerio del Ambiente y Desarrollo Sostenible de revocar la resolución que había establecido una protección ambiental definitiva sobre cerca de 1.499 hectáreas de microcuenca La Quebrada La Baja en la zona del páramo de Santurbán en el municipio de California dentro del ecosistema de Santurbán. La medida fue adoptada mediante la resolución 1037 del 13 de agosto del 2026, en la que el Ministerio revocó directamente la resolución 0994 del 6 de agosto de este año, que había decretado la reserva del recurso o de los recursos naturales renovables de carácter definitivo La Baja en la zona del páramo de Santurbán. 9:30 en Colombia, 10:30 aquí al ladito en Venezuela. Buena hora para decir LJ. ¡Lo fuimos! Y que cumpla muchos años con Olímpica.
1: Bueno, y hoy está de Happy Happy de cumpleaños Sandra Milena Fuentes Angarita en Belén, de parte de su tía María, para saludar a Nailet Charlotte Prada Ramírez, 3 añitos en Toledo Plata, de parte de su abuelita Carmen, de parte de su mamita Julie, su hermanito Tiago y de sus tíos Brainer y Jefferson. Oiga, para Jordan Alberto Hernández Sandoval, en La Esperanza, Villa del Rosario, de su tía Reina y de su tío Sisto y primo Joana Jason. Para Julián Enrique Velandia Arenales en Mónaco, Villa del Rosario, de parte de su mamita Araceli. Para María Ángel Ramírez, muchas bendiciones en Ureña de parte de la familia. Alba García, de parte de Milena en Circunvalación. Para los mellizos Andrés y Andrea Molina Quintero en Belén, de parte de sus padres, familia y en especial de Marta. Gloria Cuadros en Villa del Rosario, de parte de toda la familia, mil felicidades para ella. Para Jerónimo Villamizar Barahona, y dice por acá, y María Bernarda Pérez Rubio, 88 años en Loma de Bolívar, de parte de Patricia Gómez. Para Blanca Socha, mil felicidades de parte de toda la familia.
0: El Dunfo González, de cumpleaños hoy, de parte de su esposa María, de sus hijos y todos sus familiares en el centro de la ciudad.
1: Amy Alexandra Peña Omaña, un saludito muy especial. Ella está en Sendero de Paz, está cumpliendo 3 añitos de parte de toda la familia, de su abuelita Janet y también de su tío El Rolo y de Roxana. Para Amy Alexandra, mil felicidades. Brenda Mayerly Rodríguez, un saludo especial en Claret de parte de la tía y primos. Jonathan Contreras Solano, oiga, un saludo en los Alpes de parte de toda la familia, sus papás, hijos y especialmente de doña Isabel Contreras. Para Jonathan Contreras, Pablo Emilio Zárate, saludos especiales de parte de toda la familia para él, que hoy está de cumpleaños. También dice por acá para Dalai, 7 añitos, que la amamos con todo el corazón. Para ella, mil felicidades. Dice por acá para Pedro Villamil en sus cumpleaños. Jorge Caballero en la fábrica de ollas en Lomita, de parte de su patroncito Caliche, que lo quiere muchísimo y que espere su regalo y su torta hoy. Y también dice por acá, hola, para saludar a Alexandra Omaña, 3 añitos, de parte de toda la familia. Listo.
0: Listo, antes de irnos se dan importantes y estamos expectantes de todo este tema porque lógicamente lo que pasa en Estados Unidos influye en la economía global y en la seguridad de todo el planeta según los acordes de los politólogos. Resultados de las elecciones primarias en Florida, triunfos de Brian Donalds y Angie Nixon y conclusiones en Alaska y Wyoming. Sigue creciendo la presencia demócrata en los próximos comicios para el mes de noviembre en los Estados Unidos de Norteamérica. 9:33 en Colombia, 10:33 aquí al ladito en Venezuela. Entreguemos el Olympic Pack para el cumpleañero de la fecha olímpica, doña Magola.
1: Del 1 al 32.
0: Don Carlos, del 1 al 3, 2. Como olímpica no hay dos. Número 9.
1: El número 9, antes de eso, un saludo para Aleja, para Juan, ahí en el líder que están olimpiqueando, ando en Pueblo Nuevo. Se lo lleva ganando Pablo Emilio Zárate.
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9: Le dice un parroquiano al otro, ala, ¿y usted de dónde? Dijo, pues si me adivina de dónde soy, le regalo el cuy.
10: Oiga, el bobo alipio de malas ese bobo alipio, oiga. Hubo una balacera increíble y lo mataron de una puñalada, qué cuate.
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5: 9 de Olímpica con 43 minutos.
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0: Disney, baby, mi amor, ¿cómo estás? Buenos días, besito para ti, mi amor, gracias por el cariño, ¿viste? Gracias, buenos días, ¿cómo amaneció, mi amor? Viernes, cachi viernes de TVT.
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0: 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Quiero saber cuál

0: imaginé que el otro día un abogado atropelló con el carro a dos personas. ¡Ay, Dios mío! Y para la clínica los dos. Y después de la clínica, oiga, para la cárcel. ¿Qué es eso? Entonces dijo uno, ¿cómo así? ¿Usted por qué está aquí en la cárcel? ¿Usted no es el del accidente? Dijo, sí, es que él me atropelló. Y como yo quedé dentro del carro, me puso un denuncio que por invasión del domicilio. Dijo el otro, ¿y usted qué? ¿Usted no? Porque usted voló lejos. Dijo, no. A mí me echaron preso y es que por huir de la escena del accidente.
1: Bueno, no sé, tienen los éxitos en esta mañana.

0: Dice mi amada Cúcuta, el popular WT, ¿qué estás haciendo, mano?
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1: Yo escuchando Olímpica Estéreo que se metió. Sí, señores, estamos en las calles de Cúcuta. 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
13: Al bobo Alipio lo atropelló un carro. Lo atropelló un carro y se bajó el conductor y llegó al policía y dijo: ¡Ja!

0: una hija gordita le dice a la mamá: mami, dicen que estoy gorda. Él dice a la mamá: ay, pobrecilla. Dijo: ay, mami, no me digas así. Ninguna pobrecilla. O sea, mami, tú me tienes lástima. Dijo: no, no, no, mamita. No, no, no, qué pobrecilla en la que te vas a sentar.
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1: No hay excusa, pégase la rodadita, esa es la información en ese jueves con Olímpica.

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0: cariñito para esta mujer que es admiradora, seguidora de Iván Villazón, la hermosa Lady en Montería. Un besito para ti, hermosura, fisioterapeuta ella, toda empoderada, toda hermosa, toda sexy. Un besito para ti, Lady en Montería. Un besote, mi amor.
1: Aquí en Olímpica tenemos un chiste para ti.
0: Obviamente de parte de Olímpica y del Sexy aquí en Cúcuta, norte de Santander. ¿Cómo está la vaina? Muestra a ver, Junífero.
2: Estaba el otro día un amigo mío.
0: Sí.
2: Feliz Camelo, ¿qué es? Se fue por allá con una vieja gitana y ya esa la tenía toda involucrada. Y dijo, uy, mamacita linda, bueno, acostemos. Se acostaron cuando de pronto en la mesita de noche de ella vio una fotografía de un man. Y le dice feliz a la muchacha, le dice, mamacita, ¿ese que está ahí quién es? ¿Quién es ese? Dijo, ay, no pregunte, no pregunte. Dijo, pero dígame quién es. Dijo, ay, no pregunte. Dijo, ay, dígame quién es. No, que no pregunte, ahorita no me friegue. Ay, ¿quién es el de la foto? ¿Es su marido? Dijo, no. Dijo, ¿su papá? Dijo, tampoco. Dijo, mínimo es algún hermano suyo. Dijo, no, no es mi hermano. Ay, no pregunte, bobito. Dijo, ah, ya, es su novio. Dijo, que no pregunte. Oiga, dijo, después de que hagamos el chacachaca, le digo. Y le hicieron al chacachaca. Y le dijo, después de que le hicieron al chacachaca, le dijo, ahora sí, mi amor, ¿quién es? Dijo, soy yo, antes de la cirugía.
0: Hombre, siguen los éxitos.

0: tienen los éxitos. Ay. En esta mañana sabrosita, jueves, cachi viernes. Mi querido, el popular WT, ¿qué estás haciendo, mano?
1: Yo escuchando Olímpica Estéreo, que se metió, y obviamente estamos metidos en los restaurantes, en el transporte público, en las fábricas, en las empresas, en los hogares, y esta recomendación es para las amas de casa y para los caballeros que quieren remodelar su casa, quieren remodelar los pisos, quieren remodelar el baño, quieren remodelar la cocina. 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
3: ¡Fin de semana! ¡Oh!

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0: ¿Cómo te hago entender, vida mía? ¿Cómo te hago entender, buena salsa? Para ese Juernoski calentando motores para el fin de semana que se aproxima con la emisora del primer lugar, la que se metió
1: al aire, William Torres, el popular WT en Olímpica Estéreo, porque me pone de todo.
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0: No me diga más, caballero, no me diga más. Diga que está almorzando, que le está pegando al arrocito, a la lentejita, al frijolito, qué belleza. Al arroz con yopo, a la nécar, asadita, tajadita de maduro. Uy, a la bandejita, uy, qué belleza. Buen provecho si está almorzando.

0: Cuando llegan los millones, está todo el mundo, pero cuando usted no tiene nada, la única que sale es su mamita, así que quiérala, ámela, dele besos, complázcala en todo lo que pueda, porque la vieja se lo merece, claro que sí. 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Venga, para acá, don Boyaco. Juni se fue a almorzar, así que le toca a usted echarse uno. A ver, rapidito.
1: Ay, imagínese que había una china triste, mano. Esa que... No, ¿sí? No, pobrecita, fue el precio es correcto y ni allá la abrazaron, mano. Ah, qué pecadito. Pobrecito. Fea la china, y le entró una llamada y dijo, aló, y dijo, te amo. Y dijo, ay, qué lindo, yo también te amo. Y dijo, no, te vamos a hacer una encuesta sobre el Chocó.

se metió y obviamente que nos metimos en los hogares colombianos. Ojo, estamos a 11 días de arrancar los meses del BRE, la recta final del 2026. Con la mampana con la que se metió.

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9: Dije que dije a mi esposa, le dije, mi amorcito, hay una reunión de mis excompañeros de trabajo, entonces voy a ir. Dijo, ah, sí. ¿Y van a beber? Le dije, no, ¿cómo le ocurre? Dijo, bueno, y entonces se van a poner a bailar allá pechichonados con las excompañeras. Le dije, no, menos para nada. Y, ah, entonces seguro van a fumar porquería. Le dije, no, ¿cómo le ocurre? No van a hacer nada de eso. Le dije, no, ¿cómo se le ocurre? Dijo, entonces, ¿para qué va por allá? Un abuelito se presentó por allá para un puesto. Le dicen, a ver, abuelito, ¿qué tal de inglés? Dijo, pues, dijo, a ver, diga, estacionamiento, dijo, parking. Dijo, muy bien. ¿Cómo se dice, hijo?
10: Son.
9: Dijo, perfecto, muy bien. Haga una frase con esas dos palabras.
10: Tengo Parkinson.
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12: Es hora de escuchar Olímpica, son las 12 del mediodía, 50 minutos en Colombia.
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0: Por ahí se va reportando nuestros amigos de Eduardo Cristalizados en los patios. Y ahí en la urbanización Mónaco, en Villa del Rosario, están activados con la pámpara encendida, obviamente, de diciendo, que estamos camellando, W. Activo 24-7, Villa del Rosario y los patios, área metropolitana. Activos, activos, activos, sí, señor.
3: Ah,

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0: Venga, Boyaco se fue a almorzar, así que le toca a usted el turno. Échase uno rápido.
1: Oye, imagínese que yo había una familia de todos viciosos, hermano.
0: Híjole.
1: Todos viciosos, hijo de chica, pero todos eran viciosos. Era la que no era vagabunda, era... Uy, no, es que esa era una familia, pero modelo, eran ladrones, eran rateros, de todo. Y entonces le dijo un señor a la mamá, le dijo, oiga, ¿y sus hijos todos son así, porquerías? Que hasta usted ladrona debe ser. Dijo la vieja, no, ya ve que no. Mire, yo tengo un hijo.
0: Sí.
1: Ese sí no bebe, no fuma.
0: Sí.
1: No va a parrandas, no dice groserías, no roba, no atraca, nada. ¿Entonces? De eso. Dijo, ay, qué bueno, se salvó uno. ¿Y cuántos años tiene? Dijo, no, tiene 5 mesecitos hasta ahora.

0: Tania, se está montando a Instagram, Facebook y TikTok. Otro podcast de Sin Permiso con Tania la Diva y por supuesto la producción de
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0: Hay una historia de superación muy bonita. Hay un personaje que muchos conocen por ahí, llamado Casi Nadie. Nos contó un poco de lo que ha sido su vida, cómo se crió, cómo llevó sus años de vida y cómo las redes sociales lo sacaron de su trabajo como en obras de construcción, como obrero. Así que más o menos en 5 minuticos ya se está terminando de cargar Instagram, Facebook, TikTok. ¿Quiere conocer a Casi Nadie? ¿Su historia? Péguese la rodita.

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0: como meneadito. ¡Ay! Le colocamos la salsa perfecta, el aderezo musical para que usted disfrute y la pase bien en ese segundo tiempo del día. Ya es la 1:39, 2:39 aquí al ladito, pasando el puente, pasando el río en Venezuela. Señores, bienvenidos a la Perla del Norte, bienvenidos a Olímpica Cúcuta, la emisora que se metió.
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0: La que le programa solo éxitos bajo la dirección de Alexander Palma, el number one.
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0: Un abrazo para José Cáceres que dice, ¡ey, activo W! La pámpara encendida no perdona. Uy, pero ese vallenato, ¿qué? Uy, maestro Toser, me dio C. Es jueves, se vale esa pala fría y para ese calor, a esos 35 grados que nos acompañan en la frontera colombo-venezolana, según San Google. Uy, al pelo, ¿sabes qué? Venga, yo invito a la otra, préstame la línea.

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9: Oiga, hay mujeres celosas, pero celosas y media. Le dice la mujer al esposo, ¿por qué parpadeas? ¿Por qué parpadeaste, Arnulfo? ¿Es que no me quiere ver o qué? El niño llamó a la mamá que estaba por ahí en otra ciudad. Mami, me compré un perrito sin patas. No tiene patitas, pobrecito. Dijo, ¿verdad? ¿Y cómo se llama? Dijo, no le hemos puesto nombre, ni le vamos a poner. ¿Para qué? Igual no va a venir.
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11: Es hora de escuchar Olímpica, 1:52 p.m.
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Le dice el tartajo a la novia, dijo, ¿ya qué? Pere, pere. Dijo, ¿pero qué? Acé, dijo, la cereje ya no lo bailo. No, no, no, no, no. Acé, el amor. Dijo, ay, no sé. Me lo dijiste tan de repente.

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5: Le dice el niño a la tía, tía. Tía, ¿usted para qué se echa esa en la cara? ¿Para qué se echa esa pintura en la cara? Dijo, para verme más linda. Dijo, ah. ¿Y se demora mucho en hacer efecto? Están hablando dos gorditos. Dijo uno, sí, mire, si en la Tierra pesamos 100 kilos, según esto que estoy leyendo, en Marte solo pesamos 40 kilos. Quiere decir, compañero, que no estamos gordos. Dijo, ¿verdad? Y entonces dijo, no, señor, estamos en el planeta equivocado.
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7: Es hora de lavarse las manos y escuchar Olímpica 254.
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0: Mi querido Junífero.
1: No les parece que en un avión iba un señor desesperado al lado de un niño que gritaba, chillaba. Ajá. Y ese tipo desesperado, es que ya no me aguanto más este culicagao, es que como llora de horrible. ¡No! Llamó al auxiliar de vuelo, llamó a la empresa y dijo, ¿qué es esta grosería? Mire este culicagao que no es así, no chillar. Parece que chilla como un marrano, para que lo estuvieran matando. No, hágame el favor, resuélvanme, hágame o me devuelven la plata del tiquete, pero esto yo no lo soporto más. El auxiliar de vuelo le dijo, señor, pues nosotros podemos cambiarlo a usted de puesto. Eso lo haríamos de mil gustos, pero entonces, ¿quién acompaña al hijo suyo que es el que está llorando?
0: Oh, me caminas todo ese escarchamiento.

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8: Una señora había enviudado 3 veces y le preguntó el juez, bueno, mi señora, ¿de qué murió su primer marido? Dijo, mi primer marido murió porque él comió hongos venenosos. Dijo, ajá, ¿y su segundo marido? Él murió también porque comió hongos venenosos. Ajá, vea usted. ¿Y su tercer marido cómo murió? Dijo, es que él no se quiso comer los hongos venenosos.
9: Y Luchito se metió, que llaman en Olímpica. No, imagínate, uno hay que culturizarse, no ser una persona inverosímil. Uy, qué término que estamos manejando. Por ejemplo, ayer me compré el libro Cómo defenderse de los ladrones, que llaman, sí, Cómo defenderse de los ladrones. Pero lo malo fue que me lo robaron esta mañana.
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0: mi querido Junífero.
1: Amor, ¿te parece que yo soy muy bajita? Dijo, a ver, pues, yo veo que tiene una estatura común. Dijo, ¿una estatura común? ¿Común qué? Dijo, como un duende.
0: Mira, tú de esa vaina, baby, ¿cómo estás?

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8: ¿Qué le dijo el computador a la tablet?
9: ¿No saben? El computador le dijo a la tablet: oye, ¿qué tal si vamos allí para atrás en aquella bodega? Nos conectamos y hacemos un computadorcito. Y le dice la tablet: ay, no, ¿verdad? Dijo, y dice el computador: aprovechame que tengo el disco duro. La cárcel le dice un parroquiano al otro: y hermano, ¿sabes qué? ¿Por qué no nos volamos esta noche? Yo ya tengo todo el operativo montado. Dijo: no, estoy con vómito y náuseas. Dijo: no, pues nos volamos con ellos también, no le pare bolas.
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0: ¿Sabes por qué son así, mano? ¿Por qué no se utilizan de esa manera? Solamente para el tiquiti, nos dejan por ahí tirados, mano. Esa vaina no se hace, baby. Cuidadito.
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0: Y uno simplemente con ganas de llevarlas al altar vestiditas de blanco. Llevarlas con mamá. 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Fuerte

0: A ver, mi querido.
1: Imagínate que en el colegio, oiga, los chinos culicagados presentando un examen y había uno que no sabía nada. Y lo dejó en blanco porque el chino no había estudiado, lo dejó en blanco. Y el otro también dijo, yo también lo dejé en blanco. Y dijo el otro, uy, no, pero usted porque es bobo. Ahora van a pensar que hicimos copia.
0: ¿Qué opinas tú de ese escarchamiento?

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5: No es lo mismo una mujer como Dios manda que una mujer que manda como Dios sola. La esposa le dice al esposo: mi amor, ¿tú crees que este vestido me hace ver gorda? Y le dice él esto: a ver, ruede un poquito, a ver.
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Llegó un amigo mío, dijo, Unívero, estoy buscando trabajo. Le dije, pero ¿cómo así? ¿Usted no trabajaba ya en los ferrocarriles nacionales? Dios, sí, pero me echaron de los ferrocarriles nacionales. Le dije, pero ¿por qué lo echaron? Me echaron de los ferrocarriles nacionales por entrarme a la oficina del jefe. Le dije, pero ¿cómo lo van a echar por entrarse a la oficina del jefe? Sí, fue que yo me entré con locomotora y todo.

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2: ¡Mi amor! ¡No aguanto más!

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4: Oiga, la falta de ignorancia de la gente siempre es que es brava. Llevaban como 7 años de novios, prácticamente conviviendo, y le dice ella a él, Arnulfo, ya estoy lista para vestir de blanco. Dijo, listo, mamita, no se preocupe. Al otro día la metió a clases de karate. Al bobo Alipio lo atropelló un carro y se bajó el conductor y llegó al policía y dijo, ¿qué pasó aquí, amigo? Dijo, no, pues, ¿qué pasó? Lo que tenía que pasar, dijo el conductor. Dijo, ¿cómo así? Dijo, mírele la cara al bobo que atropellé.
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